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0: tratamos de hacer las cosas bien en el campo y cuando no salen no ponemos excusas. No, lo dije un montón de veces, no soy yo. Esto de los jugadores. Ellos son los que son capaces de llevar lo que uno propone. Y la verdad que estoy muy feliz por los jugadores, por los dos Franco, por el cuerpo técnico, que son los que nos bancaron en todo momento. Que son pocos los que están de verdad, que eso se ve en el día a día, que cuando se levanta una copa salen muchos en las fotos que patean para atrás. Y la verdad que eso es una lástima, porque es un club tan grande y tan lindo, que si tiraran todos para el mismo lado sería maravilloso. Por eso, esto es de los jugadores, de los francos, de todo el cuerpo técnico, no mío, de todo lo que trabajaron los chicos y de los empleados del club.
1: ¿Piensa reforzar ya?
0: ¿De verdad me vas a preguntar eso hoy? Dale, dale. Hace exactamente media hora que acaba de terminar esto. ¿Crees que voy a tener la capacidad para pensar en eso? Ninguna posibilidad. Yo aprendí de los buenos de verdad a hablar menos y a entrenar y a trabajar más. Porque cuando uno no tiene los argumentos futbolísticos para doblegar a otro equipo, lo único que hace es poner excusas, ¿no? Entonces, lo único que me dedico es a trabajar, a tratar de convencer a mis futbolistas de lo que es mejor en el día a día. Y por eso siempre digo lo mismo, no soy yo, son ellos. Porque si ellos no quisieran, ellos no entrenarían, ellos no estudiarían a los rivales, no harían lo que hacen en la cancha. En el armado del plantel, los Franco tienen el 90% de la culpa. Y hay tres futbolistas que yo no opiné. Duarte, Guamán y Jairo Vélez. Hay que acertar así, ¿eh? Creo que el trabajo que hicieron fue brillante. ¡Arriba
2: Alianza! Y da cuenta, Pablo Guede, que lo de Jairo fue de un día para otro. Y lo de Guamán, cuando hay que reemplazar a Trauco por los problemas sucedidos en Montevideo. Ojo, habían contratado a Carvajal, y para mí Carvajal debe ser un buen muchacho, quiere a su mamita, a su familia y todo lo demás, pero no está en el nivel de Alianza Lima. Y rescatan a Guamán, y dicen que el comentario de Franco es: ese es el muchacho, puede jugar por izquierda, y tiene un puntaje de 6 en cada partido y no baja. Ya está, le dijo Pablo, o sea, le creyó en los tres nombres. Y el otro, Duarte, dice: yo no opiné al respecto, por supuesto, porque él es contratado y no conoce todo el plantel. Y le da los créditos a Franco Navarro. Hablando de Franco Navarro, había que defender al apellido. Franco, ojo, escuchen, ustedes hace poco se dieron cuenta que Guede señala que él, ¿por qué no va a recibir el premio, no? Porque el premio es del resto del comando técnico, los que van, recuperan a los muchachos, están cortando los videos y todo lo demás, y ellos necesitan un reconocimiento. No fue a recibir, y el que se quedó ahí detrás de la línea de Oriente fue Franco. ¿Ah? Con su camisita blanca y su chompita amarrada en el cuello. Ya después, cuando ya hay premiación y todo lo demás, ya baja Franco Navarro. Franco, te voy a recomendar a Hans Heinicke. Mira, mira la melena que me ha dejado Franco, por favor. ¿Sí o no? ¿Está bien o no? ¿Buena recomendación o no, mi querido Keke? Pero ahí está, mira qué cosa quiere, que de costado, mira, Franco, vas a quedar regio, vas a quedar Franco. Escuchemos a Franco, Enrique Navarro y Monteiro.
3: La fortaleza y el profesionalismo y el grado de compromiso de este grupo de muchachos que hoy cierran un momento inolvidable para toda la familia lancista. y el responsable directo es Pablo Guede, con su cuerpo técnico, porque con esa sabiduría, con la experiencia, con su capacidad para manejar este grupo e involucrarlos en el objetivo que teníamos en común como institución, como equipo, realmente es espectacular. Yo lo único que tengo es palabras de agradecimiento y de reconocimiento a este grupo de jugadores y al cuerpo técnico y nada, me siento feliz y orgulloso de estar al frente del área deportiva y trabajar con el cariño, con toda la capacidad que uno tiene o con todas las limitaciones también. Pero lo único que hago y que queremos es que Alianza consiga siempre sus metas y sus objetivos. Hemos dado un paso importante en conseguir el campeonato y salir campeones de la apertura. Y nos prepararemos y cerraremos la próxima semana como corresponde este torneo. Y nos prepararemos como corresponde para enfrentar el clausura y esperemos que a fin de año estemos disfrutando y abrazándonos de felicidad nuevamente.
2: A esta altura de la mañana, mi querido Quique, después de haber escuchado a Pablo Guede y a Franco Navarro, yo me lavo las manos con agua y con jabón. 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Bueno, hoy día tenemos los bloques nutridos, mi querido Quique. Por si acaso vamos a hablar de Fórmula 1 en el segundo bloque de básquet. Cosas que a nadie le interesa, dice Quique. También vamos a hablar del triunfo del Rally Móvil en Huancayo, que lo ganó otra vez, lo ha ganado André Martínez de el Team Energet y Tracusa Race. Bueno, seguimos con más. Habla este muchacho que se le presenta la oportunidad de tapar cuando se lesiona el arquero de la selección boliviana, o sea, Vizcarra. Primero se lesiona, después se tiene que ir con su selección a jugar el repechaje. Regresa y la gente decía, se equivoca en una y lo van a sacar. Y se equivocó. ¿Se acuerdan ustedes? En ese partido, creo que es ante Cristal. No, es un triunfo de Alianza Lima. No es ante Cristal. Es un triunfo de Alianza Lima. Uy, que se le escapa la pelota. Y yo dije, le va a bajar el dedo Guede. Pero Guede no le bajó el dedo. Ah, por si acaso, el apellido Duarte sigue sacando brillo en Alianza Lima, porque este muchacho Alejandro es sobrino de Jaime Duarte. ¿Ah? Sobrino de Jaime Duarte, multicampeón con Alianza Lima. Escuchemos a Alejandro.
4: Llegué a Alianza obviamente sabiendo la situación en la que llegaba, pero sabía que iba a tener partidos por el tema de la seguidilla de partido al comienzo, por el tema del repechaje. Entonces realmente creo que el mérito que tuve fue prepararme como si es que fuera a ser titular, y por estas cosas del fútbol que nadie quiere, una lesión de un compañero me tocó y había que estar muy preparado, porque no es fácil tapar en Alianza, sobre todo si venía de un par de años sin continuidad como arquero, eso es difícil, y por eso que en realidad en lo personal estoy muy contento de haber podido llevar esa situación y hoy poder festejar con todo el equipo.
2: Te lo juro. Ya, está bien, mi querida Shawnee. Tú sabes que yo estoy contigo y tú estás conmigo, mi querida Shawnee. Max. Bueno, seguimos con Alianza Lima, Quique. Alianza 20 en este momento. Ya viene Philly Butter para hablar del análisis de lo que ha pasado ayer en la primera topadita. ¿Ah? Entre la contienda técnica, ¿ah? El debate técnico. Han hablado del deporte escuchado. ¿Ah? Han hablado que sí, que nosotros vamos a hacer en el año 2027 los Panamericanos. Ay, si no riegas tu semilla, no va a crecer y no vas a poder cosechar. Lo que tiene que hacer el Perú es meterle plata al deporte. Así como le debe meter a la salud, al deporte, porque la educación y el deporte van de la mano. ¿Dónde has visto tú que un muchacho que cerebralmente es espectacular esté sentado todo el día en su casa? Tiene que practicar. Las universidades deben de tener campo deportivo, porque el muchacho, una vez que cumple 16 años, sale del colegio y es buen deportista, ¿a qué universidad se va a practicar deporte? ¿Qué universidad te brinda en este momento la posibilidad? Creo que una de las pocas es la UPC, que te está brindando campos deportivos en Chorrillos, hay competencia continua. ¿La San Martín también? Bueno, la San Martín sé que tiene su campo deportivo para el club. La de Lima también, qué bueno. Pero escúchame, ¿pero están todo el año dándole y dándole? Porque ese es el tema. No es campeonato universitario, interfacultades, no. Tiene que haber competencia, becas deportivas, pero para los muchachos que destacan, no solamente en las selecciones. Y la base de eso está en los colegios. Entonces, hay que meterle plata al deporte. Y tenemos deporte. Estos muchachos que son deportistas, que tienen 28, 30 años, que también estudian para entrenadores, ellos son los que deben de trabajar en los colegios. Pero escuchen, no cualquiera, o sea, no el que fue atleta simplemente tiene que ser maestro, profesor, entrenador, sino el que tiene la vocación de enseñar. Por ejemplo, acá nosotros tenemos a nuestro profesor Quique Bravo, que nos enseña todo el día, nos corrige, nos mete látigo. ¿Ah? ¿Pero qué quieren que te diga? En fin, vamos con el mejor de lo mejor, como dicen, lo mejor de lo mejor, como dicen en Alianza Lima. Para mí, Jairo Vélez.
5: No es título, nada. Alegre, agradecido con Dios siempre porque me da este privilegio de estar aquí. Y nada, contento ahora a disfrutar con la familia y el grupo que se lo merece.
6: ¿Cómo han vivido esta apertura con Pablo Guedes? Empezaron con muchos problemas y supieron salir adelante.
5: No, a ver, el fútbol es como la vida y siempre hay problemas. Lo bueno que este grupo supo seguir adelante, se marcó un objetivo y hoy lo estamos cumpliendo.
6: ¿Cuál es el secreto?
5: No, creo que tenemos un buen grupo, trabajador, y creo que hoy en día el trabajo es el que nos da ese título.
6: ¿A quién dedicarle el título?
5: Digo, primeramente a Dios, mi familia y a este grupo que se lo merece.
2: Tenemos todo el resto del campeonato para el siguiente bloque, pero hay un partidito que ha levantado polvo, el que jugó el Juan Pablo, amigo, el Perú está contigo. ¿Qué? Le han cobrado penales, expulsiones, es decir, en todos los partidos. Y ahora juegan con Melgar y empatan 1-1 y adelanta Melgar con gol del Berni todavía. Y luego iguala, y esto fue el viernes, por supuesto, y luego iguala el cuadro de Chongoyape con una con un error de repente del arquero en un centro al segundo palo. Y ahí de pechito, pero altamente el gol, el partido termina 1-1. Pero el partido, porque acá hay un... A ver, dejémonos de cuatro cosas, pues. La gente de Melgar está con la sangre en el ojo con el tema de los derechos de transmisión y que toque el otro. Y a mí, L1 me debe, 1190 me debe todavía y no me paga que toque el otro. Y juega con el equipo de Chongoyape, Juan Pablo, que es el equipo de Agustín Lozano, y entonces sacan un comunicado. Que los árbitros, que el audio. Yo no sabía que los arequipeños, menos Melgar, pudieran estar en el llanto y en el llanto. Pero ya uno va sacando línea de carrera y piden, dice, durante el encuentro se tomaron decisiones que tuvieron incidencia directa en el resultado, generando serias dudas sobre los criterios aplicados y sobre el correcto funcionamiento de las herramientas a ser utilizadas, dice. Por favor, si la gente de Melgar está metida en el fútbol, sabe que el VAR es una reverenda tontería para todo. No solamente en el Perú, en Inglaterra, en Alemania, en todos lados. Ahora quieren acudir al VAR. Y en el VAR hay 80% de faltas que en el juego no se cobran porque el fútbol tiene sus tolerancias. Si el árbitro cobrara cada falta según lo que dice el reglamento, hermano, en cada córner habrían dos penales y tres expulsados, pues, por favor. Pero el llanto arequipeño, bueno, el llanto de los dirigentes de Melgar, nos inmediatamente sale la respuesta de Juan Pablo y dice: oye, ¿qué tienes conmigo, compadre? ¿Por qué te la agarras? ¿Yo qué te echo? Que revisen el VAR, que revisen los audios. Yo no tengo... dice la gente de Chongoyape en su comunicado. Entonces, esto seguramente va a ser un ida y vuelta, ida y vuelta. Pero en el fútbol tenemos que dejarnos de lloriqueo, pues. Y si hay un venenito entre dos, solucionenlo en otro lado. ¿Y saben qué es lo peor de todo? Que le encanta tirar abajo el torneo, ¿no? Porque hay algunos que le encanta tirar abajo el torneo. No, hay que tumbarse el torneo. Y el torneo es el que le paga a cada uno de los clubes. Pero bueno, yo no sé si esto continuará. Y yo no sé si yo continuaré, porque viene, y ya me estaba riendo. Así, y siempre, las señales son muy, muy importantes. Así me hace Quique. Nada más, listo, se acabó el jabón. 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

0: 36 y 40. 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

0: 6:47. Gracias a todos ustedes por estar ahí en el Facebook de PBO. A los que están en el YouTube de PBO, les agradecemos también su gentil sintonía. Un gran abrazo por estar comentando, compartiendo, dándole like y estando en el canal de YouTube de PBO. A quienes les interesen, en mis redes sociales personales, @PhilipBattersPerú, el QR está en la parte superior izquierda de la pantalla. Un gran abrazo a los que nos ven por Movistar en todas sus variantes, a los que nos ven por Claro en todas sus variantes, a los 267 canales, escuchó bien, 267 canales que llegamos a nivel nacional. 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Iple Conex en Rioja, buenos días, Rioja. ¿Qué tal, cómo estamos? En Bambamarca, en Grupo GP Cable 1. Todos estos canales son la CNN de su localidad. Estos, evidentemente, no tienen Movistar, no tienen Claro. 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No te pierdas la programación de PBO en todas estas plataformas. Clipéame esto, Quique. Un gran saludo, reitero. En Movistar salimos en el cable más grande del Perú. Y por supuesto, también en Claro. Pero además estamos en simultáneo, los 91.9 FM. 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En Sullana, Piura, buenos días, Piura, 96.9. En Palpa, en Ica, 93.1 FM. En Chimbote, Ancash, buenos días, Chimbote. ¿Qué tal, cómo están? 102.7. Y si vuela anchoveta, hay billete. Porque esa es la ciudad donde cuando vuela pescado, se está trabajando. En Castilla, Piura, somos 89.5 FM. En Ica, ¿qué tal Ica? ¿Qué tal? ¿Cómo estamos? 107.1, es 6:50. En Chiclayo, en Lambayeque, somos 90.3 FM. 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A ver, señores, ayer hubo debate. Ya ha tenido, pues, como es obvio, sus bemoles. Yo la verdad es que tengo el mayor respeto por la gente de edad. Mi mamá esta semana cumple 89 años. Comprenderán que yo respeto mucho al adulto mayor y yo respeto mucho las canas y la trayectoria de las personas. Pero vamos a comenzar escuchando las alocuciones del señor Sinesio López, que fue a representar a JPP en el tema de reforma del Estado. Yo esto lo digo con respeto. El señor lució ya demasiado mayor como para afrontar una lid de velocidad mental, de retención de conocimientos, de réplicas, de dúplicas, de exposición, de locuacidad. Porque para eso es un debate. Como es obvio, todo el mundo sabe que tienes poco tiempo, que tienes que ser corto, conciso, incisivo, rápido, veloz. Y yo creo que el señor no está en condiciones de edad para haber asumido esto. Parecía que no le habían avisado cuánto tiempo tenía. Parecía que le habían pasado el día anterior la voz y que no sabía muy bien del tema. Escuchemos a Sinesio López porque los temas son claros y les dicen el tiempo a todos antes de comenzar. Estamos hablando de reforma del Estado. ¿Qué habla el señor Sinesio López?
1: Yo creo que estamos asistiendo hoy a lo que podemos llamar el parlamentarismo, ¿no? Y ha dejado de ser el presidencialismo. Digamos, desde el 2016 para acá vivimos un régimen parlamentarista y no un régimen presidencialista como lo señala la Constitución. Y además, estos 10 años han sido años de gran inestabilidad política, de ingobernabilidad, de caos, en fin. En estos 10 años hemos tenido 8 presidentes. Hemos tenido 8 presidentes, 6 elegidos por el Parlamento y 2 por el pueblo. Entonces, por otro lado, el régimen político, ya no estamos en un régimen democrático, estamos en un régimen autoritario. Congreso ha concentrado todos los poderes del Estado, el Ejecutivo, el Legislativo, la Fiscalía, y solamente falta el Poder Judicial. Y al mismo tiempo se ha reelitizado la política. Lo que hoy estamos viendo es básicamente una gran voluntad política de las élites de gobernar, excluyendo a las clases populares, a las clases medias y populares, a todos los que plantean alternativas al gobierno neoliberal o a todos aquellos que vienen de abajo. Ahora bien, esta maquinaria que tenemos del Estado es al mismo tiempo una maquinaria que tiene muchas funciones y pocas capacidades.
0: A ver, el señor parecía a Carlos Álvarez en la sala de su casa quejándose de la situación. En un debate lo que está yendo es a proponer las soluciones a los problemas que hay. Y tú tienes que demostrarle a la gente o intentar demostrarle al público que está viendo que eres una persona que conoce el problema, pero conoce la solución. El señor habló 4 minutos y después habló otro y se interrumpía él mismo y repetía las cosas, pero no, nunca dio una solución de nada. Se dedicó a hacer un diagnóstico parecido al que acaba de hacer. Del otro lado, Vladimir Guaró, que ha sido presidente regional, bastante más fluido en el tema, destacó. Pero no lo tome a mal, pues, señor Guaró, frente al señor destaca cualquiera, porque el señor, la verdad, reitero, me pareció, tiene 83 años, está muy mayor para pensar rápido. Yo no estoy diciendo que la gente de 80 años o más no piensa, que mi mamá piensa, pero no tiene la velocidad de cuando tenía 65. Y tú no le puedes exigir a una persona de 83 años que te dé, que lo haga rapidito, pues, el resumen del problema y la solución. No corre eso, pues, ¿no? Mire la diferencia con Vladimir Guaró.
2: Aún cuando en la mayoría de los casos el Estado está indiferente y ausente. Y hay algo que he aprendido en todos estos años. El principal problema del Perú no es la falta de esfuerzo de su gente. El problema del Perú es que el Estado no funciona para su gente. Te hablo a ti, madre, que esperas meses para una consulta médica para tu hijo. Te hablo a ti, joven, que estudias y trabajas y que esperas oportunidades para superarte en la vida. Te hablo a ti, agricultor, que madrugas todos los días en diversas partes del país esperando una ayuda y una oportunidad para progresar. Y por supuesto a ti, transportista y comerciante, que esperas salir adelante desde temprano para ganarte la vida. Emprendedor y emprendedoras que sostienen su familia y que tienen que trabajar todo el día para enfrentar frente a ellos el dilema frente a un Estado lento y burocrático. Ese es el verdadero rostro del caos, porque el caos no es solamente el desorden político. El caos es un trámite eterno, es una obra paralizada, una inversión que se detiene, una oportunidad que se pierde y un Estado que no coordina.
0: Entonces, el señor Guaró tenía un fichero. Lo que normalmente, pues, tú tienes las ideas a fuerza y la vas desarrollando y parece que él se había cronometrado el tiempo, ¿no? Y el principal problema de la reforma del Estado es que el Estado no sirve. A ver, ¿a usted le interesa saber la estructura del Estado? ¿Cuál es el poder ejecutivo, el legislativo, el judicial? ¿Qué hace cada uno? Todo eso es Estado. Pero en el caso del poder ejecutivo, porque Keiko aspira a ser presidente del poder ejecutivo, tiene pues 19 ministerios, organismos públicos descentralizados, etcétera, etcétera. ¿Pero qué le importa a usted? A usted lo que le importa es que haya, por Dios santo, para comenzar, seguridad, que no le roben, que no le asalten, porque ahí pierde todo su patrimonio en un solo día, que no le hagan daño porque lo pueden matar a su hija, a su esposo, a lo que sea. O sea, eso es evidente, lo primero que les importa es cuerpo, vida, salud, lo que te pasa a ti. Educación y salud. Ese es esencialmente lo que más le importa a la gente. Que tu niño o tu nieto pueda ir a un colegio en donde funcione, pues, el water, donde el profesor tenga una pizarra, en donde haya material noble, en donde haya luz, en donde haya conectividad a internet. La infraestructura del colegio tiene que ser digna para un niño. Por eso comencé hasta con lo más elemental, que es un baño. Obviamente que el colegio tiene que tener carpeta, pizarra, laptops y toda la tecnología del siglo XXI. Pero para comenzar nomás, los colegios acá son inhabitables, los niñitos no tienen dónde hacer sus necesidades. Entonces, tú necesitas un colegio grande, chiquito, mediano, pero que funcione. De preferencia, colegios pequeños, para que funcionen. Postas médicas, tú necesitas centenares de postas médicas por departamento, pero pues están los hospitales de nivel 1, nivel 2, nivel 3. Y se necesitan asociaciones público-privadas, hospitales. Con eso yo les aseguro que el Perú se da por bien servido. Pero no funciona el Estado en lo más elemental de la gente. Entonces, dice Sinesio López, ¿no? Con respecto a los parlamentarios, el 50% de los parlamentarios son acusados de delitos. Pero fíjense los parlamentarios que ha llevado precisamente Perú Libre. Pero en fin, escuchen.
2: Efectivamente, la corrupción es un cáncer que atraviesa todas las instituciones y la sociedad nacional. Necesitamos con urgencia una profunda reforma institucional, una profunda campaña nacional para que los estudiantes, jóvenes, campesinos, madres y padres

0: instituciones estatales que deben controlar la corrupción forman parte de ella. El 50% de los parlamentarios han sido acusados de algún tipo de delito, ¿no? Y más aún, se han dado una serie de leyes pro crimen, ¿no? De tal manera que en lugar de digamos, combatir la corrupción, lo que se hace es más bien reforzarla. Yo creo que es importante entonces que haya organismos serios de control, la Contraloría, pero también yo creo que debe haber control bien de la sociedad civil.
1: A ver, 7:00 a.m. en punto. Reitero con respeto, el señor Sinesio le dijeron el día anterior para que vaya y que hable, ya más o menos, o sea, no mostró ningún tipo de preparación, parece que estaba comentando algo, ¿no? Que comentaba, tenía ideas sueltas y comentaba, pero no tenía la articulación de una propuesta. Además, para serle sincero, repito, esta parte no quiero maletear a nadie, a la gente le importa poco, la gente quiere que le hablen de educación, de salud y seguridad, tan puntualmente. En el caso de deporte y juventud, ¿no? Que es también más o menos etéreo el tema, ¿ya? Pero en fin. Deporte y juventud, ¿tú qué cosa quieres para tu hijo? Colegio, seguridad, salud. Que en el colegio haya una pista atlética, que en el colegio haya una cancha de fulbito, de vóley. Sí, seguro. Eso es lo obvio. ¿Qué va a hacer la gente cuando termine? Tiene que tener un buen colegio. Un colegio que es una desgracia, no puedes entrar en un instituto técnico, no puedes entrar a la universidad, hasta si lo puedes pagar, que ya ese es otro drama. Becas educativas, eso es lo que uno espera para juventud y deporte. Acá yo he visto la parte más pareja del debate, ¿no? Rosángela Barbarán, que ella no se ha victimizado, simplemente ha dicho, yo soy la única mujer de todos estos, hubieran podido conseguir una mujer más del otro lado. Y justo, y quien habló de afrodescendencia fue el otro señor, Zunini, que me parece bastante, no quiere venir acá al programa, yo lo invité un montón de veces, no quiere ir a combater. A mí me parece articulado el señor, discrepo con sus ideas, pero me pareció lo más parejo del debate. Escuchemos a Rosángela Barbarán, que repito, tiene 5 años de parlamentaria. 5 años. O sea, para ella hablar y exponer en un corto tiempo, debe ser, está mucho más entrenada que el señor Zunini, que ha sido un burócrata de cuarto nivel, tercer nivel. No le estoy insultando, si no ha trabajado en el Estado, nunca ha sido ni ministro, ni viceministro, ni nada que le parezca, ¿no? Ha sido ahí un trabajador del Estado. Pero en fin, escuchemos a Rosángela.
2: Jóvenes del Perú, hoy quiero levantar la voz por toda una generación que fue olvidada por los últimos gobiernos. Representamos el 30% del país y somos la población más golpeada. Miles de jóvenes terminan el colegio sin saber si podrán llevar una carrera. Y cuando lo logran, les cierran las puertas porque les exigen experiencia en vez de darles la primera oportunidad. Muchos tuvimos que estudiar y trabajar al mismo tiempo para ser profesionales. Y otros abandonaron los estudios porque no pudieron pagar más. Actualmente tenemos más de 1 millón de ninis. Y en el deporte ocurre lo mismo. ¿Cuántos talentos tuvieron que abandonar sus sueños porque no podían costearse los pasajes, los entrenamientos? En Fuerza Popular sí tomamos prioridad a los jóvenes y por eso es que los queremos acompañar en cada uno de sus proyectos. Para los jóvenes que quieren llevar una carrera superior, proponemos la modernización total de la educación técnica para mejorar la infraestructura, tecnología, adaptar la malla curricular a las regiones y a la demanda laboral. Además, ampliaremos beca 18 para contar con 20.000 beneficiados. Para los jóvenes que quieren empezar a trabajar, repotenciaremos el programa Jóvenes Productivos, ampliando nuevas capacitaciones y, sobre todo, permitiendo nuevas alianzas con empresas en todo el país.
1: Ini retrucó atacando lo que él llama el modelo fujimorista. Escuchemos al secretario general de JPP.
3: Palabra.
4: Hay que tener audacia para hablar de juventud con los antecedentes que se tienen en el fujimorismo. Jóvenes del Perú, es momento de decidir si queremos seguir viviendo con este modelo fujimorista que nos da precariedad y exclusión, donde se mantiene a más de 1,6 millones de nuestros jóvenes sin oportunidades para estudiar o trabajar, o cambiamos. Nosotros creemos que es momento de cambiar. Desde Juntos por el Perú, tenemos propuestas efectivas y de impacto en favor de la juventud. Primero, tenemos 550 mil jóvenes que egresan de las escuelas de educación básica, sin capital, sin experiencia y sin redes de contacto, en un país donde el mercado privilegia el contacto

0: al mérito. Para ellos va el programa Mi Primera Chamba. 100.000 jóvenes recibirán 6.150 soles en una cuenta individual del Banco de la Nación, que podrán ser utilizados durante 5 años para capacitación acreditada, capital semilla para emprendimiento o para subvencionar 6 meses de salario en su primer puesto de trabajo formal, con el compromiso de que su empleador pueda cubrir los otros 6 meses. En este modelo fujimorista, 7 de cada 10 jóvenes jamás tendrán la oportunidad de pisar una universidad o un instituto. No ser profesional hoy en día significa quedar excluido de las posibilidades del desarrollo que ofrece nuestro país.
1: A ver, acá yo le puedo dar clases a los dos, pero especialmente a José Zunini. En esta empresa, en PBO, le hemos dado la oportunidad de trabajo a muchísimas personas por primera vez. Por primera vez, ¿correcto? Antes que se gradúen, primero han sido practicantes, graduados y después profesionales. Y jovencitos, etapa pues universitaria y posuniversitaria. Entonces, eso de que el Estado me dé plata a mí para subsidiar la chamba de los primeros. Número uno, implica que esté en planilla en Sunafil. Complicadísimo. Todos los chicos que estudian comunicaciones saben que es dificilísimo conseguir trabajo el día de hoy. ¿Dónde vas a estar en planilla ni bien tienes 21 años, graduado? Te vas a presentar a Sunafil para que subsidien tu plata, para que el Estado te dé plata y yo te dé la otra parte. ¿De verdad alguien puede creer en una promesa tan boba que se presta pues a toda la corrupción del mundo, no? Porque te consigues a 25 chiquillos, ¿no es cierto? Les pagas una minucia y el Estado pone la otra plata. Y los tienes a los tipos ahí dando vueltas en la oficina y le dice, compadrito, esto es lo que hay. Mi chiquillo nunca va a salir porque lo que importa es la meritocracia. Cuando una persona es buena, la empresa crece esa persona en la empresa y va pasando diferentes. Eso es lo natural. Pero ellos tienen una visión pues comunista del tema. Fustiga a Rosángela.
2: Por favor, su tiempo.
3: ¿Qué propuestas nos puede dar un seguidor del modelo fracasado de Venezuela? Yo creo que los jóvenes no quieren parecerse a Venezuela. Y más de 12 años trabajando en el gobierno, yo creo que si hubiese implementado alguna de esas propuestas, los jóvenes estarían felices. Pero es que esa es la izquierda. Utiliza a los jóvenes, utiliza a las mujeres. Hoy no trajeron a ninguna mujer a debatir. Porque lo único que ellos buscan es entrar para combatir la pobreza, pero la de ellos mismos.
4: Bien, vamos con las...
1: Después de señor Zunini, y este es algo muy típico de las personas que no tienen idea de cómo funciona un Estado. El Perú necesita armamento para defender sus riquezas. Si tú hablas de la inmensa riqueza minera y pesquera y forestal, ¿no es cierto?, del Perú, ¿quién cuida eso internacionalmente? El ejército, la marina y la aviación. Si no, ¿para qué vamos a tener ejército, marina y aviación? O casualidad, tienen ejército, marina, porque Ecuador también tiene marina. Ecuador, Chile, Colombia, Brasil, todos compran armas. ¿Para qué la compran? Porque le gusta jugar a los avioncitos. Entonces, esto de que han querido comprar avioncitos de guerra, lo ha hecho un gobierno izquierdista. Esto lo ha comenzado pues Dina Boluarte, Balcázar, que decía que no se había firmado cuando sí se había firmado. Balcázar es de Pueblo Libre, es de izquierda. Antauro, que es tu chochera, mi estimado Zunini, le quiere hacer guerra a Chile. ¿Con qué le vas a hacer guerra si no tienes aviones? Por donde sea su razonamiento, creo que es errado. Escuchemos.
0: Es bueno escuchar que nuestros adversarios se animen ahora a apostar por las becas después de haber dejado sentados a más de 90.000 jóvenes que postularon aspirando a ser una oportunidad para ser profesionales por Pronavet, pero prefirieron comprar avioncitos de guerra, ¿no? Y prefirieron mandar a modernizar el centro de entretenimiento del Congreso. Nosotros tenemos autoridad moral para hablarle a los jóvenes mirándoles de frente. Vamos a dar un mensaje de coherencia y nuestra garantía es nuestra trayectoria ética y profesional. No queremos convertirnos en Venezuela. Basta de maniqueísmos y basta de miedo. Ustedes ya lo conocen. El miedo es la mejor herramienta para convencerlos a votar por el fujimorismo. Nuestras propuestas son concretas y de viabilidad técnica.
1: Bueno. La salud mental es importantísima. A ver, el tema de la salud mental, obvio que es importantísimo, pero en el Perú, para comenzar, Rosángela, faltan psicólogos y psiquiatras. Y en los colegios, por Dios santo, Lo primero que tiene que haber en un colegio, voy a dar una fórmula mágica. Lo primero que tiene que haber es el colegio, por Dios santo. Los chicos no pueden llegar a un lugar inhabitable, que se caen las paredes, que no hay ventanas, que no hay pisos, que no hay carpetas, que no hay pizarra, que no hay laptop, que no hay agua, que no hay luz, que no hay internet. Tiene que haber profesores capacitados, formados. No que le tengas que estar bambeando el examen para que pase el año del profesor. Si el profesor es ignorante, ¿qué te va a enseñar? Y por supuesto, tiene que haber psicólogos. Imagínense, pues, si por cada clase hay 40 chiquillos, ¿cuántos psicólogos tiene que haber por promoción? Cada colegio debería tener, pues, 8 psicólogos. 8, 9, 10. ¿Me dejo entender? Porque un psicólogo puede ver a 40 personas, no puede ver más, pues el psicólogo tendría que vivir ahí. Por supuesto, que la demagogia da para un montón de cosas. Si no hay colegio, no hay profesores, no hay luz, no hay nada. Escuchemos a Rosángel.
3: ¿A Bárbara? La salud mental es importantísima. Y yo les pregunto a los jóvenes si sabían que el nuevo jale José Domingo Pérez fue capaz de mandar a matar a los animales del ex presidente PPK. Yo creo que esto tenemos que prevenirlo y para eso es que planteamos los CUL, los Centros de Oportunidades y Orientación Local, para que los jóvenes puedan acceder a acompañamiento psicológico 24/7. Es momento que la política nacional de juventud sea tratada con respeto y no como lo hizo el señor Pedro Castillo, entregándole la SENAJU a sus amigos de Chota y no a jóvenes que realmente podrían liderar esta propuesta.
1: El gobierno de Pedro Castillo fue un desastre. Pedro Castillo era un analfabeto funcional. Ya, dejémosla. Ese tipo no había sido profesor, no había hecho una tesis, esa es mentira. No podía leer, él no podía leer un párrafo. Leer un párrafo, pero en fin. Agricultura y medio ambiente. Estaba el señor Guarniz y estaba el señor Marco Vinelli. O sea, el abismo entre la preparación de uno y otro se lo dejo a consideración de ustedes, que son el respetable. Escuchemos primero al señor César Guarniz de JPP hablar del tema del Ministerio de Agricultura.
5: Tenemos dos caras de la moneda. De un lado, el sector agroexportador, que tiene todas las políticas públicas de su lado, todo correcto, beneficios tributarios, con la última ley Klimper aprobada, inclusive por la bancada de Fuerza Popular. Pero el otro lado, tenemos nosotros a una agricultura abandonada, que no tiene créditos, una agricultura que los precios son absolutamente bajos y por eso nuestros hermanos arroceros en este momento, el día de mañana, están en un justo reclamo. Tenemos que reformar el Midagri, un Midagri moderno, un Midagri digitalizado y que fortalezca y llegue al beneficio de los pequeños productores. Además, planteamos en medio ambiente derogar la ley antiforestal que ha sido aprobada por el fujimorismo. Así es que con la agricultura al poder, los pequeños productores vamos a deshiervar a esta clase política tradicional que nos está haciendo daño. Juntos lo haremos.
1: Bien. A ver. No tenía pues equipo estos señores. A este señor lo deben haber llamado el viernes. No ha dicho nada. A ver, la agricultura, ¿había un boom en la agricultura en toda la costa del Perú? Sí. ¿Falta un boom forestal? ¿Qué duda cabe? Para eso tiene que haber, de todas maneras, conectividad y tiene que haber carreteras para sacar la madera hacia la costa y ser exportada y ser industrializada para la construcción y autoconstrucción del Perú. Sí, seguro. Pero en todo el ande peruano hay un problema de minifundio muy grande. Espacios muy pequeños que dan poca productividad. En la agricultura moderna del siglo XXI, no la del siglo XVIII, ni XIX, ni XX, necesita hectariaje, hectáreas, de hectáreas, de hectáreas y de hectáreas. Y para eso, como la gente no tiene la plata para comprar hectáreas, tiene que haber asociatividad, que se junte la comunidad tal con la comunidad tal, el hermano, el tío, el primo. Eso es un bloqueo psicológico muy grande de parte de la gente. Para tener escala. La escala es para las semillas, para la siembra, para la cosecha, para el transporte. Y tiene que haber integración de red de camino y transporte para que el costo baje. Y tienen que haber mercados internos y, por supuesto, también está la exportación. Pero la papa, la yuca, la oca, el arroz tiene mercado interno y hace que cueste más si no hay carreteras pillas. Eso es algo absolutamente elemental. Escuchemos al señor Marco Vinelli, que ya segunda vez que es parte de un gabinete técnico en el caso del Fujimori.
6: Amigos agricultores, conocemos cuáles son tus desafíos. No tienes acceso al agua, no tienes acceso al crédito, no tienes acceso a asistencia técnica, tampoco tienes acceso a maquinaria y tecnología. ¿Pero por qué es eso? Porque el gobierno Castillo Sánchez tuvo 6 ministros en su primer año. Ese gobierno nos ha llevado al caos y hoy día quieren volver a repetir la historia. El Estado está ausente. Nosotros por eso proponemos un Perú con orden. En agricultura, lo primero que vamos a hacer es reactivar el PRONAMACH. Sí, amigos agricultores, el PRONAMACH para poder construir los pequeños reservorios, las zanjas de infiltración, la reforestación en las cuencas altas. Pero como quiero añadir algo importante, es que vamos a hacerlo con ustedes, a través de núcleos ejecutores, como lo hicimos con PRONAMACH y con FONCODES en la década de los 90.
1: A ver, son 7:16. Recordemos lo que fue el gobierno de Castillo cuando llegó. Hubo un problema de urea, ¿se acuerdan? La urea es un commodity internacional que no importa el Estado. Son las empresas privadas que importan la urea. Y hubo un problema mundial por el tema de Ucrania y por el tema de Venezuela. Ucrania se metió en una guerra con Rusia, guerra que todavía sigue, y se dejó de producir cantidades inmensas de urea. Y se complicó la situación porque Ucrania es un gran consumidor y gran exportador. Y en el caso de Venezuela, es una economía que se volvió loca, entonces había un desabastecimiento de urea. Y el gobierno comenzó a prometer con una serie de ministros que iban a traer urea que nunca trajeron. Entonces, el problema de los comunistas es que creen que pueden hacer una empresa para la urea, una empresa para la leche, una empresa para la carne, y el Estado va a comenzar a hacer empresas. A uno de estos le das el lucro Gloria y lo quiebre en 6 meses. Porque los dueños de Gloria se rompen trabajando y tiene profesional hipercapacitado para ello. Cada vez que tú le das al Estado la representación del pueblo para hacer una empresa, la quiebran, la destrozan como Petroperú, como ENSI, Empresa Nacional de Comercialización de Insumos. Lo que te dice la gente JPP es que ellos van a importar el aceite de soya, ellos van a importar la carne, ellos van a importar la urea, ellos van a importar arroz. Ya pues, escuchemos a Vinelli.
6: Yo quiero recordarles algo. Les ofrecieron urea. Intentaron una vez, no pudieron. 2 veces, tampoco. 3 veces, tampoco pudieron. 4 veces y nunca compraron la urea. Y hoy día nos hablan de plantas de urea a nivel nacional. Respecto al fenómeno del Niño, efectivamente, vamos a atenderlo inmediatamente con maquinaria y equipo puestos en la zona norte del país, pero también en la zona sur, en donde afecta el fenómeno de la Niña. Muchas gracias. Sí, ahora quiero dirigirme a los trabajadores del sector agricultura. El aliado del señor Sánchez, Antauro Humala, ha señalado que va a cerrar los mercados y va a expropiar las tierras. Yo quisiera preguntarle al señor Sánchez, ¿a dónde van a ir a trabajar ese 1 millón de trabajadores que están hoy día en la agricultura? Como pueden ver, eso representa el caos. Nosotros, por el contrario, queremos apoyar a nuestros amigos alpaqueros y vicuñeros. Vamos a construir y constituir sus empresas comunales para que puedan exportar sus productos que son tan apreciados en el mundo directamente hacia el mercado exterior. Muchas gracias.
1: A ver, vámonos a la pausa. 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Pausa, regresamos.
7: Siete y 19. 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

0: 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A ver, como yo les he dicho ya varias veces, no se me ha ocurrido ahorita, ¿no? Los partidos que han sido castigados, pero castigados en la primera parte de la elección, que decir la primera vuelta, deberían abstenerse de querer apoyar a Keiko, porque hay apoyos que restan, que no suman. Entonces, si ya es el señor Carlos Neuhaus, que hizo los Panamericanos de Lima, que para mí fue un despilfarro, como lo he dicho más, digamos que en Lima tiene buena imagen, pero los Panamericanos fueron de Lima, y para contar, el tema de la infraestructura es un tema de nivel nacional, y el debate es de nivel nacional. Y así que como cuando pones a José Ignacio López, deberías poner una persona locuaz, veloz, con capacidad de réplica, de dúplica, que sea incisivo, que sea rápido. Y esas condiciones no las tiene el buen Carlos Neuhaus, que es del PPC. Es un partido que ha sido demolido. Y el señor salió a leer. Ese es el problema, que hay veces que hay gente que se guía. No, es que Lima tiene buena imagen, bueno, en San Isidro y en Miraflores. Entonces acá han perdido la oportunidad de llevar a alguien con una capacidad nacional de convocatoria para que la gente entienda las grandes carencias en infraestructura que se tiene. Oportunidad perdida. Escuchemos a señor Neuhaus leyendo.
1: Pero no nos referimos solamente al para el pasado. En el presente también mostramos que con orden y decisión las cosas sí se pueden hacer. Los Panamericanos son el ejemplo donde el Perú ejecutó infraestructura de nivel mundial en tiempo récord y por debajo del presupuesto. Lo sé de primera mano porque me tocó liderar esas obras. Pero infraestructura no solamente es construir, también es prevenir. Nuestro país sufre lluvias en el norte, sequías en el sur, familias perdiéndolo todo porque los gobiernos ineptos nunca hicieron las obras necesarias. La última vez que un estado estuvo preparado para enfrentar el Niño fue en los años 90, y ahora lo volveremos a hacer. En esta oportunidad ya sabemos que se nos viene un Niño fuerte y tenemos la amenaza de un sismo importante en la costa central.
0: Reitero, a ver, si tú me quieres ayudar a mí, tienes que tener en un debate velocidad, acción, reacción, y hay una cuestión que se llama autoritas, ¿entiendes? Autoridad. Yo sé, autoritas, ejemplo, Carranza, Luis Carranza, el mejor ministro de Economía del Perú en los últimos 25 años, sabe, ¿me dejo entender? Autoritas. Si usted quiere hablar de fútbol, te guste o no te guste, ¿quién tiene autoridad? ¿Gareca o Pacho Maturana? ¿Gareca o, no sé, pues, Estafarián? Gareca, pues, porque Gareca nos clasificó al Mundial. Por eso la gente le cree. Si vas a hablar de comida, ¿quién va a hablar? ¿Philip Butter, que habla como los dioses, o Sandra Plevisani o cualquier, no sé, Gastón Acurio? Entonces, ese es el tema. En el caso de la infraestructura, que es algo que les esquivo a los gobiernos de izquierda, porque siempre que van a hacer infraestructura en los gobiernos regionales terminan choreando, habló el señor Gustavo Guerra García. ¿Por qué no tiene autoritas Gustavo Guerra García? Al margen de su vocecito, que parece de Benito Bodoque y tal, el señor ha sido mano derecha de la señora Susana Villarán, encausada por corrupta. Pero en el caso particular del señor Gustavo Guerra García, estando él en la municipalidad, faltando 3 días para que la señora Susana Villarán deje el cargo, día 28 de noviembre, ese día de diciembre, él firmó. O sea, eso lo descalifica, no solamente moralmente, sino profesionalmente. Él firma el túnel de abajo del club, del Club Árabe, para hacer supuestamente un túnel que iba a pasar toda Langamos. Ese túnel era hacer abajo del Club Árabe, tú ibas a hacer un túnel, y abajo de Langamos ibas a salir por toda Langamos. Ibas a llegar a la Encalada, ustedes saben, han pasado por ahí, ¿no? Ya. Al puente de Primavera, con lo cual tienes que ir más abajo porque hay un puente y hay un peso, y después tienes que ir al frente del centro comercial de Chacarilla y tienes que ir más abajo porque hay un bypass que hizo el señor Castañeda, y tienes que seguir avanzando, pasar la avenida Aviación y después subir ese túnel. Ya, esa obra es un mamarracho que tenía intersecciones. ¿Qué es intersección? Cuando haces un huequito en el piso, te encuentras con todo. Te encuentras con luz, agua, desagüe, teléfono, restos arqueológicos, lo que sea. Tenía intervenciones por 900 millones de soles. ¿Qué hizo que el señor firmase eso? ¿Por qué tan rap? ¿Por qué tan desesperado 3 días antes? ¿A quién le dio la buena pro? A una empresa OHL, que era patrocinada en el Perú por el señor Pedro Pablo Kuczynski. Ese es Gustavo Guerra García. Y salió a hablar de infraestructura él, que ha sido miembro del gobierno de la señora Susana Beirán, que no pudo dejar ni siquiera puentes peatonales, ni siquiera puentes peatonales en la Costa Verde porque eran inutilizados. Entonces, ahí, si hubiera habido alguien, Ducho Cunda, por dar un ejemplo, el ex ministro Apista Cornejo, que sabe infraestructura, lo hubiera pasado por encima. O sea, acá lo que hemos visto en esta parte del debate es un indulto de Neuhaus, que no es una persona hábil para la exposición, frente a este señor que realmente hay que tener sangre en la cara para salir a hablar de infraestructura. Realmente, ¿no? Si estuviese vivo Popovich, que tendría que venir a dar acá una charla de cómo se hace para que terminar últimos en las eliminatorias. No seas abusivo. Escuchemos al señor Guerra García.
2: Esto es muy importante. En segundo lugar, quiero señalar que tenemos que recuperar el ducto de Camisea al Cusco, ¿no? Necesitamos el gasoducto del sur porque no podemos seguir teniendo a la gente que está en la zona de producción de Camisea teniendo un precio del gas mucho más elevado que el de Lima. Necesitamos la red de gasoductos para igualar los precios en todo el Perú y no puede ser que no hagamos una obra que está 35% construida y que la que tenemos que relanzar. También quiero decir, en tercer lugar, que necesitamos hacer algo importante con los caminos rurales del Perú. Tenemos 180.000 kilómetros de caminos rurales que están subestimados en el visor del MTC y de esos solo 26.000 kilómetros reciben mantenimiento. Entonces ahí tenemos una brecha muy importante para integrar a las comunidades campesinas, a los agricultores, con los mercados. Vamos a proponer un ambicioso programa de pavimentación económica de 8.000 kilómetros de caminos rurales, 12.000 mejorados en afirmado y 30.000 kilómetros con acciones de bajo costo de transitabilidad con los gobiernos distritales y contratos con las microempresas de campesinos.
0: Ya, uno no puede engañar a la gente. Los campesinos tendrían que hacer microempresas especialistas en caminos y en pavimentación. Yo les pregunto, ¿no tienen suficiente problema con lo suyo? Lo primero que tienes que hacer con los campesinos, con las comunidades campesinas, es la asociatividad para subir la productividad de lo que hacen ellos. Papa, yuca, oca, camote, lo que tú quieras. Para que en el tema agropecuario sea más productivo, produzcan ganado bovino, res, lo que tú quieras, truchas, lo que tú quieras. ¿Qué les vas a decir a los campesinos? Estás hablando de infraestructura, empresas que familiares para asfaltar caminos. ¿De verdad usted cree que eso es de verdad? Usted que es campesino, estamos en este canal, en este momento nos ven 267 canales pequeños a nivel nacional, 1800 pueblos de lo más recóndito del Perú. Llegamos a todo el Perú. Este es el único canal parecido a PBO, es Canal 7. De verdad usted, señor, señora, que está terminando de trabajar ahorita, porque son 7 de la mañana con 32. Usted está más preocupado por lo que le va a vender su chacra, que le va a decir a su hijo, que se quiere venir a Lima porque no hay oportunidad de trabajo, que haga una empresa para asfaltar caminos. Franque. Pedro Franque ha sido ministro de Castillo. Pedro Franque es el que dice, ese Justi tiene buen carro, yo le tengo bronca a Justi, voy a ponerle impuestos al carro. Bueno, ya, es la envidia. Pero hace un desastre el ministro de Economía. Pero no malo, un desastre. O sea, Piero Corbeto lo hacía mejor. Y le han puesto al frente al señor Carranza, que es el mejor ministro de Economía del Perú en los últimos 30 años. O sea, es un abuso, pues un afano. El hecho es que habló Franque y dice, no habrá estatizaciones, esperemos que se quede Julio Velarde. Bueno, es todo lo contrario a lo que dice el plan de gobierno. El plan de gobierno de JPP es un plan de gobierno estatista. Dicen que va a cambiar el régimen de propiedad, que van a expropiar. O sea, dice todo lo contrario, pero escuchemos a Franque.
2: Un tema fundamental hoy para cualquier familia emprendedora del Perú, ¿cuál es lo primero que piensa? Las bandas extorsionadoras que a la pequeña señora comerciante, al transportista, a los obreros de construcción, los trabajadores de construcción, los están extorsionando para sacarles plata. Y por eso una de las primeras medidas que hemos planteado es: vamos a derogar las 8 leyes pro crimen que votó la bancada fujimorista y que no votó Roberto Sánchez, porque esa es la verdad. Y a esas familias emprendedoras nosotros les decimos: tienen que tener todo nuestro apoyo. Nosotros estamos por darles financiamiento, porque sin financiamiento barato y masivo, sin tener dinero para poder el negocio, no se puede progresar. Nosotros pensamos que puede haber un sistema de financiamiento de 15 mil millones de soles de crédito barato a favor de los pequeños empresarios para que puedan progresar. Y para eso estamos comprometidos. No habrá estatizaciones como nos quieren mentir acá. Ninguna, ya lo hemos dicho. Y respetaremos los contratos. Y tendremos una política macroeconómica de estabilidad. El caos fiscal lo ha establecido esta bancada. El propio Julio Velarde ha dicho que las leyes de este Congreso están poniendo en riesgo la estabilidad macroeconómica. Nosotros vamos a respetar las metas del déficit fiscal que se han establecido, porque eso es fundamental en nuestro país, y vamos a respetar una política macroeconómica estable, respetando la autonomía del Banco Central y pidiéndole a Julio Velarde que siga en su puesto. Y nos preocupa sumamente el aumento de la alza de precios de la gasolina, el diésel y los combustibles. Anteriormente nuestro Perú enfrentaba eso con el Fondo de Estabilización y tenemos que volver a hacerlo. En el pasado eso ha logrado reducir el precio de la gasolina en 5 soles el galón. ¿Por qué no se pone en marcha? ¿Por qué el señor presidente no ha...?
0: Número uno es, él va a ser ministro de Economía. Ministro de Economía, no es ministro del Interior. Y el Fondo de Estabilización de Combustibles existe. El gran tema es que nosotros no manejamos la guerra. Tendría que llamar por teléfono al tío Trump, hermano, no te pelees con Irak, ese tipo de cositas. Por Dios santo, el señor no sabe lo que habla. Pero por último, yo le pregunto a cualquier empresario y microempresario que está viéndome. ¿Tú le darías a manejar tu empresa a Franke o se le das a manejar tu empresa a Carranza? A cualquier chico que está en la universidad o que está por entrar a un instituto y tú quieres saber qué hacer con tu plata, dónde invertir, porque la educación es una inversión, porque quieres hacer un emprendimiento, ¿a quién le pides consejo? ¿A Carranza o a Franke? Para comenzar, ¿no? Escuchemos a Carranza.
3: Queridos compatriotas, después de 5 años vuelvo a conversar con ustedes. En 2021, como país, tomamos una mala decisión. Y el mejor dato para ver lo mal que lo hicimos es qué pasó con la pobreza. En 2021, la pobreza estuvo en 25.9%. No regresamos a prepandemia en 20%, como otros países de América Latina sí lo hicieron. Pero lo peor vino después. En el año 2022, 644 mil peruanos más pasaron a la pobreza. Y el último dato del 2025 es que tenemos 25.7% de peruanos en pobreza. No hemos avanzado nada en todo este tiempo. En 2021, Fuerza Popular tenía un plan de gobierno orientado a ayudar a las familias para sacarlas de la crisis de la pandemia. El gobierno de Pedro Castillo y Sánchez no hizo absolutamente nada, pero los peruanos somos resilientes y hemos salido adelante. El plan ahora es para levantar a nuestro Perú y tiene 3 pilares: orden económico, capitalismo popular y orden social. En orden económico, respetar la autonomía del Banco Central, regresar al equilibrio fiscal. En el plan de Juntos por el Perú no se menciona una sola vez estabilidad económica, no se menciona autonomía del Banco Central. En capitalismo popular vamos a impulsar fuertemente la inversión privada, cosa que en el plan de Juntos por el Perú ni se considera. Lo más importante es apoyar a nuestras pequeñas y medianas empresas, dándoles créditos con garantías de nuestro Banco de Desarrollo, no créditos subsidiados del Estado, como propone el plan de Juntos por el Perú, desarrollando la infraestructura, como lo explicó Carlos, sacando los grandes proyectos que están atorados hace años y no hacen nada porque no hay eficiencia en la gestión pública. En Juntos por el Perú no apuestan por la inversión privada. Y en el orden social, lo que vamos a trabajar son la mejora en la calidad de la salud, la educación, los programas sociales y avanzar en la pensión mínima universal con pensión 65.
0: A ver, vamos a hablar de hechos. Alan García está muerto ya, lo que tú quieres. A ti te caía mal Alan García y tú creías que era un desgraciado. Ya, bacán, desgraciado, te cae mal, lo que tú quieras. El último gobierno de Alan García, tu viejo se ha comprado el departamento, tu vieja se ha comprado la 4x4, tu viejo se ha comprado el tractor, se ha podido construir lo que no se ha construido, ha habido agua en Lima como nunca ha habido, porque el avance del agua en Lima se frenó después de que se fue Alan García. Los grandes proyectos de inversión fue durante el gobierno de Alan García. Y con este señor de ministro y con Ismael Benavides, se crecía a un nivel galopante. O sea, si se hubiera seguido, miren lo que te estoy diciendo, con las políticas públicas que hacía Alan García y este señor Carranza de ministro, al día de hoy en el Perú, miren lo que te voy a decir, habrían 15 millones de pobres menos. 15, o sea, los 5 millones que sacaron ellos de la pobreza, 4 millones, pero 15 millones de pobres, sin ninguna duda, con el precio de los metales. Porque yo escuché decir, no, lo que pasa es que Alan García se subió a la ola del precio de los metales. Bueno, los metales ahora cuestan el doble que con la época de Alan García. Y el ministro fue Carranza. ¿Me entiendes? Esto es comparar, es comparar a Chumpitaz con el Loco Arteaga, más o menos. Si te gusta el fútbol. ¿Te gusta o no te gusta el fútbol? Ya, este es comparar, pues, que te digo, a Uribe con Raymond Manco. ¿Me dejo entender o no? ¿O no me dejo entender? No, no me dejo entender. Escuchemos el debate entre dos señores.
4: Porque para que ahí se generan miles de empleos. En los 6 meses que estuve en la gestión del Ministerio de Economía y Finanzas, creamos 300.000 empleos.
5: Bien, ¿hay sectores, señor Franque?
3: Sí, a mí me sorprende porque en el año 2022 la inversión privada en el Perú no creció nada. Y perdimos ese año 2022, perdimos 393.000 puestos de empleo en el Perú. Entonces no sé de dónde saca el señor Franque sus cifras.
5: Señor Franque.
4: Las cuadras donde muestran que en los 6 meses de mi gestión hay 300.000 empleos están publicados en la hoja web del Banco Central de Reserva. Pero me sirve para recordar que el fujimorismo quiere decir que no ha tenido nada que ver con la política económica de estos años, pero el senador Arista fue ministro un año completo en el Ministerio de Economía y Finanzas y hace poco el presidente del Congreso, Fernando Rospigliosi, prácticamente ordenó con un tuit al ministro de Economía y Finanzas que pagara $450 millones de aviones al mismo tiempo que nuestros jóvenes no tienen becas para poder estudiar.
5: Señor Carranza.
3: Sí, yo creo que hay un error ahí, porque el señor Frank está tomando cifras del 21 y veníamos de pandemia, 2020 fue pandemia, entonces comparar 21 con el 20 es un truco bajo.
5: Señor Franque.
4: Los datos están ahí. La interpretación del señor Carranza es una interpretación de él. Los datos están ahí para que cualquiera los pueda verificar.
5: Señor Carranza.
4: También puede verificar ahí que el señor Arista fue ministro durante un año y también pueden verificar el Twitter del señor Rospigliosi, presidente del Congreso, senador de Fuerza Popular, diciéndole al señor ministro de Economía y Finanzas, pague usted $450 millones en una intervención que jamás se había visto en el Perú de un Congreso de la República ordenándole a un ministro de Economía y que yo jamás habría aceptado.
5: Sí, señor Carranza, para terminar.
3: 2022, inversión privada, cero de crecimiento y pérdida de 393.000 empleos. Inversión privada en 2023 con caída. Tuvimos recesión en ese año. No la habíamos tenido, salvando pandemia, desde el 98, sin crisis externa severa. El señor Arista hizo algo por reconstruir la economía el 2024 y efectivamente tenemos recuperación leve el 2025. Pero yo quiero mostrarle al señor Franque cuánto creció la inversión privada el 2007, el primer año entero del presidente García, que apostó por la inversión privada, 23%, y se crearon 514 mil nuevos puestos de empleo en el Perú.
5: Bien, han culminado sus intervenciones. Vamos con el...
3: Compatriotas, yo empecé mi discurso hablando de la pobreza del país. Y bajar la pobreza implica crecimiento, y crecimiento implica inversión privada. Y eso es algo con lo cual Juntos por el Perú no está de acuerdo. Genera incertidumbre, genera aversión y reduce la inversión. Fíjense. En el gobierno del presidente García, 2006-2011, logramos crecer 7% al año en promedio, a pesar de la severa crisis del año 2009. ¿Saben cuántos peruanos salieron de la pobreza? Salía básicamente 1.100.000 peruanos por año. Se logró bajar la pobreza en cerca de 5 millones, simplemente por apostar por el crecimiento y por la inversión privada. Gracias.
6: Réplica, adelante, por favor.
4: Muy corto. Durante mi gestión, la inversión privada aumentó en 18.000 millones de soles. El dato está ahí, lo puede verificar en la hoja web del Banco Central de Reserva, en la nota semanal.
0: El señor presumo, voy a tratar de defender a Franque, se comparó con el año anterior que estaba cerrada la economía, pues, en la pandemia. Ya, pues, medio palomía el señor Franque. 7:44, si tienes un negocio, sabes que el tiempo es valioso, por eso Caja Huancayo tenemos la campaña ágil. 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Vámonos a la pausa para comentar lo sucedido en el debate con Marco Tulio Gutiérrez, que estuvo en el primer debate, o sea, ¿cómo se llama? Entre Pilatos y... ¿cómo se llamaba? ¿No? Pilatos y Barrabás. Él estuvo ahí, él lo vio, él lo vio. Pausa, regresamos.
7: Siete y 45. 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

0: para colmo, se llama Marco Tulio. O sea, como Marco Tulio Cicerón el Vi. O sea, él estuvo ahí cuando Catilina se agarraba de Boca. Él estuvo ahí, él estuvo ahí. Él estaba en los debates de Churchill en la Cámara de los Comunes. Él estuvo, estuvo ahí. Él estaba en este debate, ¿se acuerdan? Cuando lo matan a Atahualpa, ¿no? ¿Se acuerdan o no? Él estuvo en ese debate. Él estuvo en el debate después entre Bolívar y San Martín. Cuando ya Bolívar le dice a San Martín, abajo el árbol, la verdad es que San Martín era, tenía más floro que Bolívar, pero San Martín le dice, yo soy masón, y se quitó. O sea, él estuvo ahí. Ah, Guayaquil, él estuvo ahí. Él alquiló la carreta, hermano. Ya después los debates que viene ya de Cornejo Chávez con el Tucán Bedoya, o sea, ya los debates pues ya de Alan versus Toledo, ya eso son otra cosa, pues ahí eso ya era lo último. Marco Tulio, ¿cómo estás? Buenos días.
1: Un gusto. Estábamos conversando unos minutos antes de iniciar esta secuencia, de que, bueno, es mi apreciación. Aquí hay un problema crucial, que es este esquema en el cual tú presentas obligatoriamente, por mandato de la ley, un plan de gobierno al Jurado Nacional de Elecciones al momento de inscribir tu candidatura. Este la cuelga en su portal de transparencia para que todo el mundo se entere. Y luego tú cambias de protagonista de la redacción a mitad de camino. ¿No? Eso me parece mal, porque al final de cuentas el país votó por determinadas propuestas que estaban consignadas en este plan y ahora asistimos a un debate en el que se aparecen otras personas que no tienen nada que ver, excepto ya, creo, el secretario general Zunini, en el escenario, y dicen cosas que no dice el plan.
0: Bueno, lo que están hablando, lo que estás hablando en buen romance, que es cierto, es que el plan de ellos es comunista, estatista, es cambiar la constitución, revisar los contratos, cambiar el régimen de propiedad, es decir, si tú tienes tu departamento alquilado a alguien, te van a decir el departamento, ¿sabes qué, compadrito? Tiene que ser eso se indexa a la inflación y se queda con el tipo de cambio de ahora y lo tienes que renovar para siempre. Ejemplo, lee el inquilinato de los 70. Te pueden cambiar todo. El problema es que ahora lo niegan. Han llevado a Frank y a todos los demás improvisados a decir que no dijeron.
1: Sí, pues. Claro. Mira, ahí, por ejemplo, yo creo que de las grandes conclusiones que debemos sacar adicionalmente a esto de que se cambian los equipos a gusto del cliente, ¿no? O sea, para cada coyuntura, en este caso, han llamado a estos personajes para que hagan la defensa de una propuesta de gobierno. Estamos ante una situación en la cual, como segunda conclusión, creo que el más sincero fue el último expositor, ¿no? Cuando dijo que había que cambiar el sistema, ¿no? Y cuando hablamos de cambiar el sistema, entendemos que hay que cambiar el sistema capitalista por el sistema socialista. En este caso, el sistema, pues, del socialismo bolivariano del siglo XXI, que es la más reciente versión socialista, ¿no? Hemos evolucionado de la socialdemocracia, el socialcristianismo. Ahora estamos, en el caso de América Latina, con el sistema el socialismo del siglo XXI. Con esa experiencia fracasada que nos lleva a tener 1,5 millones de personas que son en el Perú, de venezolanos, que son el mudo testimonio del fracaso de un sistema al cual se pretende llegar.
0: 1,5 millones que suponemos, deben ser 1,700,000, pero vamos como en el fútbol de atrás para adelante. Este señor Sinencio López, lo he dicho hace un rato, mi mami cumple 89 años este jueves, entonces yo respeto a la gente mayor. Pero yo tendría que estar loco para pensar que mi mamá tiene la lucidez, la velocidad mental cuando tenía 65, cuando tenía 50 o 45, pues cuando mi mamá tenía 45 años, pero era Messi. Ajá. Entonces el señor Sinencio López parece que le han pasado la voz el jueves para que vaya el domingo. Parece que no le dijeron que tenía 4 minutos y el señor como que divagaba.
1: Sí, sí, claro, fue penoso porque en realidad Sinencio es un sociólogo conocido, con muchos reconocimientos internacionales, con libros publicados, ¿no? Con una experiencia en la sociología aplicada a la política directamente. Si mal no recuerdo, fue funcionario de Sinamus en la época del gobierno militar.
0: Tiene todo el derecho a ser izquierdista o comunista, no estoy yendo a eso, estoy yendo al debate, o sea, lo llevaste al señor al cadalso.
1: Aún cuando, fíjate, de experiencia en gestión pública, que es una cosa, tú lo sabes, diferente a la asesoría y la consultoría. Asesores y consultores opinamos, El gestor es el que tiene que administrar.
0: Bueno, ha sido director de la Biblioteca Nacional.
1: 5 ¿no? años. O sea, esa es toda su experiencia de gestión pública, ¿no? O sea, de estar en el CADAI. Entonces, sí, yo creo que en realidad ha sido una falta de respeto de llevarlo a Cienecio sin la preparación en tiempo suficiente. Y claro, ha dado esa muestra penosa de encontrarse un poco perdido, ¿no?
0: En cambio, Guaroc ya tiene tiempo con el fujimorismo y ha sido presidente regional y ha sido
1: claro,
0: alcalde.
1: El caso de Guaroc es una persona que tiene mucha experiencia en el manejo de gestión pública, ha sido pues funcionario público un buen tiempo, incluyendo ser presidente de la del gobierno regional, ¿no? De Junín. Además de experiencia política, haber sido el presidente de la Asamblea Nacional de Gobernadores Regionales. No soy una persona con experiencia. Pero te diré una cosa, salí descontento del debate del primer módulo de reforma del Estado, porque en verdad no encontré propuestas reales de qué cosa hacer. En el caso de Cienecio, totalmente perdido en el espacio. Él decía que para mejorar la calidad del Estado había que modificar la Junta Nacional de Justicia, había que modificar la Defensoría del Pueblo. Mira, esos dos organismos constitucionales no son para controlar por sí mismo, ¿no? O sea, los que tienen la función de control son el Congreso de la República, los consejos regionales, los consejos municipales, y colateralmente, el caso de la Junta Nacional de Justicia, una de sus 6 funciones es evaluar a los magistrados a cierto tiempo.
0: ¿El debate para qué es? Es para ganar votos, ¿no? Para que el otro pierda, para que tú ganes, ¿cierto? Muy básico. El 99.9% del Perú, incluidos los periodistas, no solamente no han leído la Constitución, ni la han entendido, ni el Código Civil, ni el Código Penal, sino tienen una idea de la estructura del Estado y todos sus organismos. El Poder Ejecutivo tiene 19 ministerios, 7 organismos, descentralizados. Lo que la gente quiere cuando le habla de reforma de Estado es, ¿va a funcionar la policía? ¿Va a funcionar el Poder Judicial para mí? ¿El colegio de mi hijo y el hospital? Para la gente del Estado es eso. ¿Entiendes? Para la gente del Estado no es Osinergmín. Para la gente del Estado no es, Ocitrán. El Estado no es, pues, defensa civil. Oye, hermano, hay un desastre natural. ¿Me van a poner una carpa? ¿Me van a atender, sí o no? O sea, así tiene que ser planteado, pues, porque si no, pues, ¿cuál ha habido el debate? No ha habido debate.
1: Sí, yo creo de que ahí lo que ha faltado es precisar el rol constitucionalmente ya establecido, que es quién controla en el país, dónde hay mayor cantidad de corrupción no descubierta, no detectada. En el gobierno nacional no, porque la sede del gobierno nacional está en Lima y la Contraloría General de la República está en Lima y el grueso de su presupuesto lo gasta en Lima. El problema se da en los 25 gobiernos regionales y en las cerca de 1.900 municipalidades provinciales y distritales y las 3.000 municipalidades de centro poblado menor donde también se gasta. Ahí es el tema. Y ahí quienes tienen la función fiscalizadora, quienes está a cargo del Consejo Municipal. Si no fortalecemos a los consejos regionales y a los consejos municipales, estamos hablando piedras. Hoy, por ejemplo, el Consejo Regional y el Consejo Municipal es una dependencia real de la alcaldía.
0: Está bien, pero eso al populorum, o sea, lo que acaba de decir en 30 segundos, ni le interesa ni le entiende. Lo que quieren es que el centro de adulto mayor del distrito tal funcione, que la posta médica funcione, salud, educación. Lo primero que le importa al peruano del Estado es que el colegio donde vaya tu hijo tenga luz, agua, desagüe, que tu niña pueda ir al baño. Eso para la gente es el Estado. No el Consejo Municipal, no que la de aquí, que el gobierno regional. No le importa eso. ¿Tú crees que la gente cuando entra a un hospital dice, no, esto es del MINSA? Allá, me quejo al MINSA. Esto es del Hospital Solidario. Allá. Esto es del... No funciona el Estado. Punto.
1: Así es.
0: Entonces, para eso es el debate, porque además el debate es a nivel nacional. Después vamos a Rosángela Barbarán, 5 años congresista. Ha sido presidente de la Comisión de Economía del Congreso. Mientras que el señor Zunini es un funcionario, y lo digo esto con todo respeto, de cuarto nivel en el organigrama del Estado.
1: Cuya mayor experiencia de gestión ha sido los 4 años o 3 años que acompañó a Roberto Sánchez en el Ministerio de Comercio.
0: Correcto. Entonces, el señor Roberto Sánchez, que es el candidato a la presidencia, ha sido 17 meses ministro de Comercio Exterior y Turismo. Yo dudo mucho que el señor sepa manejar un ascensor, pero ahí no fustigó eso, ¿no? Tú tienes la experiencia, o sea, pese a ser la parte más equilibrada del debate, porque los dos son más o menos articulados, no dejaron nada. O sea, la última propuesta del señor Zunini es decir, para cuando los jóvenes vayan a una empresa, el Estado va a pagar parte del sueldo y la otra parte la pone el empleador. Yo soy empleador. Tú vienes acá hace años. Yo le he dado trabajo a la mayoría de los muchachos que han comenzado acá. Y le he dado trabajo por buenos, porque son quinto superior o décimo superior. ¿Qué? ¿Cómo vas a entrar a venir una fila, decirme a Miguelito, yo le pago una parte y tú le pagas a otra? ¿Y qué propuesta es esa?
1: Sí, son propuestas que en realidad están sacadas del sombrero con fines de ganar votos. ¿A qué joven no le gusta que le digan que cuando sales del colegio te van a dar 150 soles mensuales durante 5 años? Un propinón. No que es para gastarlo en capacitación, el otro no. O sea, en realidad lo que se está haciendo es trasladar una responsabilidad del Estado pagándosela a la persona, o sea, al presunto beneficiario. Y eso está mal. No, en realidad ayer el debate ha sido penoso. Yo creo que dos grandes rasgos. El primero, hemos visto gente con mucha experiencia y otra bastante entusiasta, por decirlo menos.
0: Ha sido pues improvisado.
1: Por no decir improvisados. Y lo segundo, que lo que me gustó fue de que

0: Y hablaron de agricultura y medio ambiente. O sea, reitero, para cualquiera, para el que sabe, un minuto de problema, tres minutos de solución, réplica y dúplica. La única manera de hacerlo eso es teniendo un fichero, es decir, un papelito así donde tienes las ideas fuerza, y has entrenado con un cronómetro.
1: Claro.
0: Entrenas con un cronómetro y dices, ya, tac. Pero tú no puedes entrenar la réplica o la dúplica. O sea, tú tendrías que saber cuál es el punto débil del otro, o atacar acá o atacar allá, pero todo es rápido, todo es 20 segundos, 30 segundos, un minuto y tal. Entonces, cuando sale el señor Vinelli, que evidentemente mejor preparado que el otro señor, ¿eso es para quién? Para los agricultores.
1: Ajá.
0: ¿Qué le ha quedado al agricultor del debate de estos dos señores?
1: Mira, y teniendo en cuenta de que acá lo importante que es el manejo de cifras, el tema de la agricultura familiar es un tema que involucra al 96% de la población agrícola del país, ¿no? Entonces estamos hablando de un tema que es trascendente. Y como escuchaba mientras esperaba ingresar al set, un tema que se orilló fue el tema del asociacionismo. Sin asociacionismo no hay posibilidad de progreso. Tienes tú a 1,000 agricultores en un valle, cada uno peleándose por llevarse una tajadita del que el mayorista viene y le ofrece, en vez de unir esfuerzos para poder hacer un buen volumen de comercialización y de tratativa. Ya,
0: pero ese es para los que conocemos. Yo he sido transportista y la familia de mi esposa pues es agricultora. Pero a ver, ese es el problema del medio. De que el Perú, el señor X, no quiere asociarse con su hermano, ni con su tío, ni con su primo. Tiene rivalidad con la otra, con la otra comunidad que produce lo mismo. Ese es el problema ancestral de la idiosincrasia del peruano, porque es muy difícil hacerle entender a esta gente, que gente que tiene su idiosincrasia hace 200 años, ya que tanto le hablan ellos de los 200 años, que son rivales entre ellos, pero que se tienen que asociar para tener escala, que ya no sirve los topos. Los topos son la tercera parte de una hectárea. Entonces uno tiene 20 topos, el otro tiene 30 topos, tu tío, tu primo, ya, esa es la. Pero esencialmente el problema es lo siguiente: que te presten barato para poder sembrar y para poder cosechar, como sin tractor, sembrar y cosechar, y que te compren un buen precio. Porque si esas dos cosas no pasan, no hacen negocio. Para que eso pase, te tienes que asociar para prestarte a una escala menor, a un menor riesgo. Y para que te compren, tiene que haber un mercado que tenga la plata para pagarte el precio justo, pero dentro de esos costos el transporte te mata porque no tienes pistas. Entonces, es un problema complejo. No se puede explicar eso pues en tres minutos.
1: Así es. Y el tema es del rol que cumplen los gobiernos locales. Es muy importante. Mira, por ejemplo, había uno en Estados Unidos, estamos hablando ya de otro mundo, no hay localidad agraria, el gran centro de Estados Unidos, que no tenga un aeródromo municipal, que sirve como no solamente como un elemento de apoyo al traslado, sino además para las fumigaciones que se hacen lógicamente por aire, ¿no? En el caso nuestro, yo recuerdo que una vez recibí a un alcalde provincial de una de las provincias más pobres del sur del país, que me quería exponer su programa y quería una opinión. ¿Cuál era su programa? El tema de los residuos sólidos en Tayacaja. Fíjate tú, una municipalidad rural que debe estar, en todo caso, sustituyendo a lo que se pretendió con las cooperativas, no de producción, las cooperativas de comercialización y de servicios, que es otra cosa. Es juntar a todos los dueños para que alguien les compre el café, por ejemplo. Recibí hace una semana una delegación de Villarrica que me agradó mucho, porque yo empecé a los 18 años a trabajar con Llano de la Mata, el año 68, cuando él dejó de ser congresista y pasó a ser gerente de la cooperativa agraria de producción, de comercialización, Villarrica Limitada, siendo, y fue mi primer trabajo formal a los 18 años. Mira, la cooperativa ha desaparecido, yo no sabía que había desaparecido, y me dijo, es que se ha perdido confianza en el comprador. Claro, la cooperativa, venías tú con tus quintales de café, pagabas. Claro, no tienen plata, hay que pagar después. Ahí viene un tema como debe intervenir el Estado. El Estado debe sustituir el rol de la cooperativa en el tema de la habilitación de dinero, porque mira, sin dinero estás muerto.
0: Por eso, pues, pero todo esto, o sea, ya nos tomó pues 8 minutos.
1: Y la solución es el absurdo, ¿no? O sea, otra vez el Banco de Desarrollo Agrario, como alguna vez tuvimos el Banco Minero, tuvimos el Banco Industrial.
0: Banco de Materiales.
1: Todas experiencias.

0: familias fracasadas y tan fracasadas porque tuvieron que desaparecer.
1: No quedó otro central, hipotecario, etcétera. A ver, seguimos avanzando. Para mí, lo más dispar de la noche fue ver a Carranza con Franke. O sea, Carranza, le guste o no le guste a la gente, ha sido el mejor ministro de Economía de los últimos 25 años, y antes fue Boloña.
0: Y un Franke aferrado a cifras que eran lógicas porque eran del periodo post-COVID y era el tema de la recuperación, o sea, no estabas creando nada nuevo.
1: Pero hermano, es muy sencillo, cualquier persona, si tú le vas a dar tu billetera que te la cuide, tu manejo de la plata, la de tu familia, de tu negocio, ¿se lo vas a dar a Franke? No se lo das pues a Franke no lo jalas, ni siquiera no lo subes a tu carro. Porque Franke también ha llegado antes de ayer. No tienen el plan de gobierno de ellos, es estatista.
0: Además, si tu carro.
1: Sale Franke a decir: no vamos a estatizar, no vamos a votar a Julio Velarde. Y hoy, primicia calientita. Ahí sí te puedo decir: el 99.99.9% del Perú, incluido San Isidro, no sabe para qué sirve el BCR. O sea, no sé por qué insisten tanto con Velarde. No sabe, la gente no tiene una idea de la estabilidad macroeconómica, de que. O sea. A lo que voy yo es que el propio nivel del debate creo que no va a sumar ni restar a ninguno. De repente le sumo un poco más a Keiko. Ya lo de Recoba con el doctor Ceballos, pues ya pues es... Ellos quieren estatizar. Lo que tienen que hacer es asociaciones con capitales frescos para que hagan los famosos hospitales medianos y que el gobierno se dedique a hacer postas médicas, como hacía Fujimori a cada rato, como hizo Cole. Algo chico, porque tú te... Sí. El mega colegio, el mega hospital, la mega punto, hacen nada, hermano.
0: Me vas a decir a mí que desde noviembre hasta la fecha no terminan de hacerme un examen en el Rivaglietti, ¿no? Entonces, por las colas y los sistemas estos de atención diferida que tenemos, ¿no? Entonces, pero mira, y la cosa es peor, lógicamente, en el interior del país. Si estamos hablando de acá de Lima con el Rivaglietti, que es un monstruo, imagínate cómo será en el interior de la República, ¿no? Sí, yo creo que en realidad... Coincido contigo en que yo dudo mucho que el debate haya aportado significativamente a la toma de decisión. Los que no estuvieron mirando el debate son los mismos que votaron en blanco o votan viciado. No les interesa la política. Van a votar porque simple y llanamente hay que ir a votar porque piensan que hay que pagar una multa, ¿no? Y entonces, mientras tengamos este sistema del voto compulsivo, del voto obligatorio, vamos a tener a mucha gente irresponsable, como mira la que me pasaba la víspera del día de las elecciones, en la cual un familiar directo mío, un joven de 22 años, me preguntaba: tío, ¿quién está peor en las encuestas? Yo dije: caramba, le interesa la política. Y yo le digo: ¿para qué? No para votar por él. Fíjate tú. Yo le dije: mira, escuchándote llego a la conclusión que no deberían tener derecho a voto, ¿no? O sea, porque para ese nivel de irresponsabilidad.
1: Yo creo que el voto es tremendamente emocional de ambos lados.
0: Totalmente.
1: Que esto seguramente se va a definir en las próximas semanas. Que Keiko y el otro señor son los actores de su propio destino. Uh-huh. Es obvio que no deben de cometer errores. Y que tienen que convencer a la gente, Keiko ha optado por una estrategia de ir pueblo por pueblo, le da la mano a la gente. Hoy día es cumpleaños de Keiko, tengo entendido, ¿no? Hoy día es cumpleaños, está en Huancayo, hoy día Keiko en su cumpleaños. Y el otro señor también está yendo a algunos lugares y tal, ¿no? Pero la verdad es que los demás son de palo. Por lo que yo he visto ayer, no creo que esto mueva la aguja. La gente, los ratings seguramente lo vamos a ver, pero que la gente lo haya entendido, o que yo voy a votar por Sánchez porque tal dijo tal cosa, o yo voy a votar por Keiko porque tal dijo tal... No creo que haya movido.
0: Mira, las elecciones son totalmente emocionales, acá y en la Cochinchina, ¿no? Y yo creo que lo de ayer lo único que hace es ratificar el voto de lo que la gente tiene. Yo recuerdo haber conversado contigo en algún momento antes de las elecciones y te decía de que para mí la gente ya decidió su voto hace mucho rato. Acá tenemos el famoso voto vergonzante. Tú no dices que votas por uno o por otro porque no quieres que te llegue voto a la oculto, lluvia, ¿no? a la lluvia de palos, ¿no? Pero ya decidiste votar, o sea, al margen de lo que te digan. Es como cuando nosotros, que estamos muy vinculados a las redes sociales, leemos lo que dice las redes sociales, todo el mundo opina cuando en realidad opinan por gusto porque ya el voto está decidido.
1: Bueno, mira, inclusive las redes, ¿no? Las redes ahora se han convertido en el cochineo de 30 segundos, ¿no?
0: Sí, claro.
1: El meme, la criolla, que ayer no hubo mucho de eso, ¿no? Mm. Porque como no se conocían, no había nada, pero a la hora y la hora la gente tiene que sentir como mejor le parezca y qué cosa va a ser mejor para su futuro.
0: Uh-huh.
1: ¿No es cierto? Porque
0: claro.
1: Keiko ha tenido de voto de verdad la mitacita, que son más o menos 8.5-9%.
0: Yes.
1: Quiere decir que toda la otra gente no ha querido votar por ella. Y Sánchez, que se arroga la representación popular del Perú profundo y que él ha tenido 6.5% de votación. Todos los demás votaron por otros.
0: Sí, es cierto.
1: Ya está, o sea, esta es una cuestión totalmente diferente.
0: Sí,
1: totalmente diferente.
0: Y mira, yo creo de que la estrategia de campaña, ahora te voy a pasar lo que están distribuyendo en el extranjero como parte de la campaña, ¿no? O sea, un amigo me envió de Francia el diseño del banner de la recta final, ¿no? O sea, Keiko nunca más. Esa es la propaganda. O sea, votar por negación, ¿no? Yo lo que le contesté, le dije, bueno, es un buen dato porque entonces ahora ya los del otro lado sabrán cómo van a contrarrestar esto, ¿no? Porque a esta campaña del odio, lo único que podría restarle, pues, guante ponerle sería la campaña del miedo, ¿no? Que esto, ¿sabes?, lo que más les preocupa a ellos. Que los liguen con Evo Morales, que los liguen con Hugo Chávez, que los liguen con Maduro. Porque esas son las experiencias fracasadas en cuyo espejo no quisiéramos vernos nunca. En fin. Sánchez o con cualquiera, ¿no?
1: Marco Tulio, ha sido muy amable.
0: Un gusto haber estado contigo.
1: ¿Cuál ha sido el mejor debate que has visto en tu vida, así de los que has visto?
0: Cuando era todavía muy muchachito, el de Jorge Grieve con Luis Bedoya.
1: ¿No?
0: O sea, definitivamente.
1: Bedoya con Cornejo Chávez también era
0: también, bacán, ¿no? Era aquella, acuérdate de que Jorge Grieve, más de los dos eran candidatos a alcalde de Lima. Grieve era pues uno de los siete sabios de la OEA. Uh-huh. Y Bedoya pues era un joven abogado que salía a la escena, ¿no? Pero que lo mató con una, bueno, dijo él, yo soy un técnico, le dijo, los técnicos se alquilan.
1: Sí.
0: Que pasó a la
1: yo
0: historia.
1: Yo recuerdo dos claramente, ¿no? O sea, lo de Cornejo Chávez eran una broncaza. Pero a ver, Fujimori
0: con Vargas Llosa, esa fue buena.
1: Fujimori, lo hizo trizas.
0: Así es.
1: Le dijo, entre otras cosas, durante toda la noche...
0: Vargas.
1: Decía Mario Vargas.
0: Mario Vargas.
1: Mario, porque Vargas Llosa, la verdad es que se ha juntado el apellido, se apellida Vargas.
0: Ajá.
1: Y él que siempre ha tenido un complejo principesco, Vargas es un apellido común y silvestre.
0: Así es.
1: Señor Vargas. Mario Vargas. Le dijo que era fumón.
0: Sí.
1: Tú fumas marihuana. Ahorita te dicen fuma marihuana y de repente te suma porque eres un tío bacán. Pero lo humilló. Y al final, la parte espectacular que el chino de la yuca, atelía yo, le debe doler, no sé si se acuerdan, le sacó el periódico Ojo del día siguiente.
0: Sí, esa fue muy buena.
1: Dijo, pues para que veas, tú estás con los... Porque además a Vargas Llosa lo apoyaba todo el mundo, ¿no?
0: Así es.
1: Ferrando, Jaime Bailey, Gisela, todo el mundo. Le dijo, aquí está, ve. Mira, esto es lo que te... Acá está la portada del Ojo de mañana. Vargas Llosa arrasó, ganó el debate. Sí. Ese es lo que eres tú. Vargas Llosa se le movía la mandíbula, lo humilló.
0: Sí.
1: Y el otro debate es cuando Alan García es presidente frente a Humala. O sea, fue un abuso, pues. O sea, Humala era una persona con escasas luces y Alan García, pues, se paseó. O sea, no hubo oponente. Y me acuerdo que inclusive Sal saca un disquete y se acaba con la tecnología actual. Alan García, pues, era, pues, olvídense, pues, era... Uh-huh. Como decía, era comparar a Chumpi con el Loco Arteaga, que era pues una locura. Pero ahora eso no se ha visto hasta ahora. Vamos a ver Keiko se está recontra preparando, ¿no?
0: Y que debe prepararse en el tema de la administración de tiempos. Que tú sabes, mira, el debate Nixon-Kennedy, ¿quién lo gana? Lo gana Kennedy en lo que era el primer debate televisivo de la historia del mundo, ¿no? ¿Por qué lo gana? Un rostro, no solamente por el rostro fresco, sino por la agilidad con la que se dirigía a la cámara. Mientras él se dirigía a la cámara, Nixon estaba más preocupado en dirigirse a él, cuando en realidad tú estás hablando para el público que está al otro lado. Y el tema de la administración de tiempos. Ayer era un mal generalizado que se quedaban en off, ¿no? Me hace acordar, yo tuve la oportunidad de participar en dos preparativos de intervenciones en mi vida, que fue la de Manuel Escorza, que era el candidato a vicepresidente en la fórmula del FOSEP, en la década del 80, y de Alfonso Barrantes el 83, ¿no? O sea, y mira, el tema de la administración de tiempos y de la agilidad depende simple y llanamente de estar atento. No sé si te diste cuenta, ayer hubo un momento en que han habido dos momentos en que no, ya no había qué decir. O sea, le decían, bueno, y ahora nada. O sea, no había. ¿Por qué? Porque estaban desatentos.
1: No, era muy difícil.
0: Debate, ¿no?
1: Un dato así de un chimerío. Cuando Marco Tulio hace la revocatoria contra la Villarán, me llama el día anterior y me dice, Philip, tú anda al debate, tú los haces trizas. Yo que te dije, Marco Tulio, eso no es serio. Ni me compete a mí ir a un debate, ni puedo el día anterior. Evidentemente estaba preparado, pues había el tema de memoria. Pero estos señores que han salido por JP son unos improvisados y son unos oportunistas.
0: Y el problema era que los socios que me salieron improvisadamente, que eran los que manejaban la posibilidad de presentar, me tenían vetado.
1: No, está bien.
0: Al final tuve que terminar debatiendo con Anel Townsend en el Canal 4 mientras el debate real y central se producía.
1: Lo han tenido
0: en el jurado, ¿no?
1: Lo han tenido al señor Guerra García y uno de los socios de la corrupción.
0: Sí.
1: Lo han tenido ahí y Deuhaus no se lo dijo.
0: Y especialista en cifras, que es propio de una persona que tiene mucha experiencia en la consultoría, porque tú trabajas para hacer la consultoría con cifras.
1: Pero, hermanito.
0: Pero no tiene que ver eso con gestión, definitivamente.
1: Hermanito,
0: ¿no?
1: Ahí lo que ha tenido que ver algún tipo cunda. Él dice: Mira, compadrito, tú eres parte de un choreo.
0: Sí, claro.
1: Tú eres parte de una banda de ladrones que han robado Lima. ¿Qué cosa me vienes a decir tú a mí?
0: Sí.
1: Puta, que lo hacía chichirimico, pero en fin. Hemos de irnos a la pausa, mi querido Marco.
0: Un gusto haber estado contigo, Filipe.
1: Y los debates bravos, los que tuviste, Catilina con Marco Tulio Cicerón, tú estuviste ahí.
0: Bueno, no hay Marco Tulio perdedor, así que Cicerón ganó por lejos.
1: Marco Tulio Cicelín, el tribuno de Roma. Pero, en fin. Vámonos a la pausa, viene yo, Angélica. Gracias.
2: Ocho y 17. 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
1: ¿Qué tal? ¿Cómo están? 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Tenemos información con Marcial Vilela, ¿no? Las reacciones de parte de la ciudadanía luego del debate técnico realizado anoche. Recordemos que quedan todavía algunas jornadas más para escuchar a quienes forman parte del equipo técnico de ambos candidatos, por un lado Fuerza Popular y por el otro Roberto Sánchez. Vamos a consultarle a la gente si considera que el desenvolvimiento de cada uno de los representantes de esos partidos influye en su decisión de voto. Hay que recordar además que algunas agrupaciones políticas han revelado que ya van a dar su respaldo a los candidatos, Alfonso López Chao, por ejemplo, a Roberto Sánchez. En el caso del señor Jorge Nieto, tibio él, ha dicho que no va a brindar el respaldo a ninguno de los candidatos, Marisol Perecello tampoco, no, pero Carlos Spaz sí, a Keiko Fujimori, así que vamos a esperar en el transcurso de las semanas la decisión de algunos políticos y si esto finalmente va a influir en la votación del próximo 7 de junio. Vamos a escuchar a Marcial Vilela.
2: ¿Qué tal con el responso en la Estación La Cultura del Metro de Lima? Precisamente hemos llegado a este punto para ejecutar una encuesta, consultarle a la población. Ayer, en horas de la noche, se realizó el primer técnico de los equipos, tanto de Fuerza Popular y Juntos por el Perú, que van a la gran final para determinar quién será el próximo mandatario de la República. ¿Qué opina la gente? ¿Están de acuerdo? ¿No están de acuerdo? ¿Quién les ha logrado convencer? En todo caso, aún no se definen. Pero fuerza a la gente aquí, en esta zona de Zamora. ¿Qué tal? ¿Qué le parece el debate ayer? Imagino que estuvo atento anoche.
3: Sí, por supuesto, claro que sí. Algunos que me pareció correctos y otros no. Estamos frente a un debate donde las posiciones dictatoriales se están imponiendo en el país.
2: Por supuesto, sí. ¿Qué le parece el debate ayer? Al menos ya se tiene conocimiento quién tiene capacidad, quién no, quién miente y quién podría ganar.
4: Claro, eso es lo que como dice.
2: Claro.
4: Porque la parte económica es importante, tenemos que ver que la persona que va a dirigir la parte económica tenga competencias así, pues si no vamos a poder ganar en el futuro.
2: ¿Usted ya tiene el elegido o uno todavía?
4: No, todavía no.
2: ¿Pero qué pareció? ¿Cuál de los dos fue más cuerdo, más concreto, mejores oferta, digamos, para el Perú?
4: Bueno, tenemos entonces. Mejor.
2: Pero hubo un personaje
5: bastante interesante. Interesante por cada partido.
2: ¿Ya te ha convencido uno de ellos?
5: Bueno, hasta ahorita no me convence.
2: ¿Pero qué te pareció? ¿Qué personaje crees que sea más cuerdo?
5: Más cuerdo de Keiko. Keiko es más con clase, sobre todo en presencia.
2: Bien.
6: Estaba de viaje y recién he llegado muy tarde. Y no lo llegué a ver.
2: ¿Pero cuál es el comentario? ¿Qué escuchó usted?
6: Bueno, que los dos tienen buena propuesta, pero no lo sé más.
2: ¿Ya tiene por quién votar usted y eligió o no todavía?
6: No, todavía.
2: ¿Nada?
6: Todavía nada.
2: A pesar de que pasó la primera ronda.
6: Todavía no.
2: ¿Y qué? O sea, ¿de qué le va a depender?
6: No sé. No sé.
2: ¿Algún representante técnico que a usted le ha convencido anoche de Roberto? ¿Quién exactamente?
7: El doctor que se llama, que le mandó a la cárcel.
2: No, pero ese no está en el debate técnico. No, Domingo Pérez.
7: No he escuchado muy bien el debate.
2: No he visto.
7: No he visto.
2: ¿Qué es lo mejor que hizo Domingo Pérez para usted?
7: Domingo Pérez, porque tiene estudios.
2: ¿Ah?
7: Porque tiene estudios.
2: Domingo Pérez.
7: Sí, porque tiene estudios, porque para mí una persona debe ser el que tenga estudios.
2: Los demás no tienen estudio, entonces.
7: Para mí, si no tienes estudios, no debían estar en la política.
2: ¿Usted está de acuerdo con Roberto Sánchez? Porque ya... ¿Ya usted tiene el candidato por quien votar o no?
6: Por ninguno de esas basuras.
2: ¿Cuál de los equipos está convencido ahí? ¿Qué personaje?
7: Estoy entre los dos, pero aún no me decido. O sea, tengo, pero aún no decido. Creo que debería haber un poquito más.
2: El próximo domingo va a ser ya los candidatos presidenciales. ¿Esperas eso de repente?
7: Sí.
2: Bueno,
8: ninguno, porque no hay un fundamento.
2: ¿De qué va a depender entonces para que usted ya se decida?
8: No, yo quería que sean los mismos elegidos, ¿no? El presidente, la Keiko con el JP y más o menos esa.
2: El próximo domingo va a ser el encuentro.
8: Entonces ellos de repente van a tener algo más firme, ¿no? Más conciso para definirnos. Pero es una lástima porque nos empujan a votar por un grupo que de repente lo van a vacar, ¿no? Algo así. Ajá. Porque no tenemos algo muy cimentado en sus ideas.
2: No le han convencido para nada. Muy bien.
9: No he visto el debate.
2: No, pero usted vota, ¿no vota?
9: Sí, voto.
2: ¿Ya tiene usted su candidato o uno? Falta solamente una semana para ver el debate presidencial y después
9: voy
2: ya nos vamos.
9: Votar por Cake.
2: ¿Por qué comentes?
9: Porque no me gustaría votar por el otro señor.
2: ¿Cuál es lo bueno y lo malo y lo feo, entonces, de esta política que tenemos en el Perú?
9: Bueno, pienso que el otro es igual que Castillo. Y he votado por Castillo la primera vez. Así que ahora, si no quiero, voy a votar por qué. Porque no quiero votar por qué, pero voy a votar por qué.
2: Bien.
9: Votar.
2: Cuénteme, por favor, va a pensar bien. Cuénteme, ¿el debate de la convencido o no la convencido?
6: No, ni cual casi. Al menos el de que dice que de chote, que va. Si él entra, está más fregado peor. ¿Por qué? Porque esto todo es un castillo, pero todo es de castillo, su gente, no pasa nada. Vamos a ver qué pasa, pero todavía la tengo que pensar bien.
2: ¿De qué parte del Perú?
6: De Amazonas.
2: Ahí se siembra, se achala, se...
6: Claro, hay todo ahí, hay para trabajar, para hacer un montón de cosas. Pero con esta gente, ojalá que haya un cambio. Esperemos que a la última hora pues lo piensen bien. Pero para esas cosas hay que estar bien preparados. Una persona que sepa, que conozca el Costa Sierra y Selva, para que pueda hacer algo por los demás. Hay gente que se mueren de hambre.
2: Hay candidatos que dicen, ¿cómo lo dicen los candidatos?
6: Hay que hablar, pero con base. Hay que pensar bien con la mente o el corazón. Hay gente que piensa en el bolsillo. Esa gente no sirve. Entonces, ¿qué pasa?
2: Usted ya tiene entonces su candidato.
6: Sí, voy a votar. Todavía no la sé muy bien. Pero creo que va a ser mejor que Seiko, porque es mujer. Y que como mujer piensa más en los demás. Porque los hombres siempre piensan para el bolsillo.
2: Por ahí tenemos la reacción de la ciudadanía. ¿Cómo están en evaluación? ¿Cuántos tiene su candidato predilecto? Otros simplemente no lo vieron, pero la gente está con total incertidumbre.
1: Muy bien, Marcial. Bueno, algunos desencantos, ¿no? Las últimas dos participaciones dan cuenta de una elección anterior, donde pues apoyaron a Pedro Castillo, pero en vista de lo ocurrido, la experiencia vivida, finalmente la decisión será a favor de Keiko Fujimori. Me llamó la atención en todo caso estas dos últimas participaciones. Bien, vamos a recordar cómo están llevando en ese momento las campañas Keiko Fujimori y Roberto Sánchez. Importante señalar lo que dijo Philip esta mañana, ¿no? El equipo técnico de Keiko Fujimori es un equipo técnico conocido ya, participó también de alguna manera en la campaña anterior, en el año 2021, a diferencia de Roberto Sánchez, que ha reciclado muchas de las figuras castillistas, ¿no? Y que no los ha involucrado tampoco durante la campaña, y que en ese momento ya de tratar de suavizar su imagen, los empieza a convocar, ¿no? Rosángela Espinosa señalaba, por ejemplo, que no convocaron a ninguna mujer cuando son, perdón, Rosángela Barbarán, que no convocaron a ninguna mujer al debate técnico de parte de la agrupación de Roberto Sánchez, se lo dijo al señor Zunini. ¿Dónde están las mujeres en la convocatoria del señor Roberto Sánchez? Rosángela Barbarán. Vamos a recordar entonces cómo están llevando hasta este momento la campaña Keiko Fujimori y Roberto Sánchez.
10: A pocas semanas de la segunda vuelta electoral, Keiko Fujimori y Roberto Sánchez ajustan sus estrategias en la recta final de la campaña, en medio de una creciente polarización política. y una disputa voto a voto.
11: Esta elección no se trata de mí, se trata de ustedes, del rumbo que queremos dar.
10: En medio de la campaña, una reciente encuesta de Ipsos ubica a Keiko Fujimori con 39% de intención de voto, mientras que Roberto Sánchez alcanza el 35%, marcando una contienda cada vez más ajustada de cara a la segunda vuelta.
12: Como en toda encuesta, siempre con prudencia analizamos estas fotos del momento. Estamos todavía prácticamente en un empate. Y es por eso que nosotros ayer hemos anunciado una campaña muy importante, que hace la gran diferencia de mis campañas anteriores.
10: Por un lado, Keiko Fujimori lanzó la campaña Defensores del Perú, una estrategia con la que busca reunir a más de 100.000 personeros para cuidar los votos durante la jornada electoral.
13: Tengo una gran alegría de presentar y de compartir con ustedes una campaña muy especial. Como ustedes pueden ver, se llamará Defensores del Perú.
10: Además, la lideresa de Fuerza Popular ha intensificado sus recorridos por distintos distritos de Lima, buscando acercarse a los electores y consolidar apoyo en los últimos días de campaña.
14: Tenemos la experiencia de un equipo que trabajó al lado de mi padre. Tenemos la fuerza de sangre nueva y técnicos que se están sumando.
10: Por su parte, aunque Roberto Sánchez ha intentado moderar su discurso y bajar el tono sobre su intención de retirar a Julio Velarde del BCR, hay una propuesta que sigue marcando su agenda política. Hablamos de la polémica Asamblea Constituyente para redactar una nueva constitución.
15: Compañeros de todo el Perú,
10: la misma bandera que enarboló Evo Morales en Bolivia y que Roberto Sánchez ahora plantea para el Perú. Un modelo que, según sus críticos, terminó abriendo la puerta a la reelección indefinida y a una profunda crisis política y social en el país altiplánico.
16: Gracias a la voluntad soberana, gracias a la conciencia del pueblo boliviano, se refunda una nueva Bolivia con igualdad de oportunidades para todos los bolivianos, para todas las bolivianas.
10: Mientras Keiko apuesta por reforzar su organización política y consolidar sus votos, Roberto Sánchez insiste en propuestas que generan debate y preocupación en un sector del país. En medio de una campaña cada vez más tensionada, serán los ciudadanos quienes definan en las urnas qué rumbo tomará el Perú en los próximos años.
1: Vamos a conocer un poco más sobre el perfil de los vicepresidentes de las fórmulas presidenciales de Fuerza Popular y Juntos por el Perú.
10: A pocas semanas de la segunda vuelta ya sabemos que los peruanos deberán decidir entre Keiko Fujimori o Roberto Sánchez. Pero como han sido las cosas en el Perú los últimos 10 años, debemos conocer también a los vicepresidentes. En el caso de Fuerza Popular, los rostros son bastante desconocidos.
17: Nosotros traemos nuestro plan Perú con Orden, que es el mismo plan de la primera vuelta. Obviamente siempre tiene ajustes, siempre tiene una visión, pero en la misma línea. No es que primero creemos en que un asesino de policía puede encargarse de la seguridad, después lo queremos desconocer, o queremos primero sacar a Velarde y después queremos tomar un café con él.
10: El primer vicepresidente es Luis Galarreta, un personaje que ha pasado por las filas de varios partidos políticos. Inició su trayectoria política en la década de 1990 como integrante del PPC. Durante su carrera congresal, Galarreta ocupó diversos cargos de relevancia en el Parlamento. En 2017
18: Boluarte, por ejemplo, fue elegido presidente para el periodo 2017-2018, en medio de una fuerte tensión política entre el legislativo y el entonces gobierno de PPK. A lo largo de los años, Luis Galarreta ha mantenido presencia en la política nacional como dirigente y sobre todo vocero de Fuerza Popular. Su figura ha generado críticas debido a su defensa del fujimorismo.
19: Y yo lo que les propongo es, démosle chance a una mujer, madre peruana. No, porque Dina no representa a la mujer peruana.
20: Ah, no.
19: ¿Qué cosa?
18: El número dos a la vicepresidencia es Miki Torres, quien desarrolló su carrera política durante la década del 90 como uno de los principales representantes del fujimorismo en el Congreso de la República. Durante su etapa congresal, Torres participó activamente en la defensa de las políticas impulsadas por el Ejecutivo. Tras el fin del gobierno de Alberto Fujimori en el año 2000, Miki Torres se mantuvo alejado de cargos públicos de relevancia nacional, pero ahora entró al Senado con el número uno de Fuerza Popular, siendo el que más votos obtuvo a nivel nacional. Por parte de Juntos por el Perú, los rostros no son tan familiares.
21: Nos convoca una nueva esperanza. Nos convoca, hermanos, la certeza de recuperar el Perú para los peruanos, de recuperar la democracia, la libertad de nuestro hermano Pedro Castillo, nuestra solidaridad con nuestra hermana Betsy Chávez.
18: Annalí Márquez Huanca es candidata a la primera vicepresidencia por JP. Es oriunda de Chumbivilcas, Cusco. Su carrera política como tal se resume en breves pasos en algunos puestos en municipalidades distritales del Cusco.
22: ¡Por eso!
18: El rostro más visible está en la segunda vicepresidencia. Brígida Kuro es una reconocida dirigente social de Puno, una conocida defensora de los derechos de las comunidades rurales y pueblos originarios, aunque en el portal del Jurado Nacional de Elecciones figura un solo trabajo relacionado a labores agropecuarias que ejerce desde el 2006 al 2025. Kuro participó en las movilizaciones tras el golpe fallido de Pedro Castillo, exigiendo la liberación del vacado presidente. Por esas mismas protestas afronta una investigación fiscal. El Ministerio Público le investiga por el presunto delito de disturbios. Además, Brígida Kuro es una de las promotoras de la convocatoria a una asamblea constituyente para cambiar la constitución.
23: Queremos una constitución que nos incluya a todas las peruanos, a todas las peruanas. Esta constitución nos discrimina.
24: Y a ver, ¿qué tendría para que en tu lógica la constitución los incluya? ¿Qué tendría que decir la constitución? ¿Qué? Dame un concepto ya.
23: Ya.
24: Uno nomás.
23: Ya, mira, por ejemplo, esta constitución, el con los congresistas, los legislativos hacen, deshacen, ya no lo respetan. Por eso nosotros queremos total cambio. El pueblo tiene que redactar, ¿no? Uh-huh. La constitución política, lo que queremos, por ejemplo, no simplemente hablar, por ejemplo, en Día de la Madre, en Día de la Internacional de la Mujer, uh-huh. Las mujeres requerimos un presupuesto, y así tiene que especificar, por ejemplo, en la constitución.
24: O sea, ¿tú quieres que las mujeres tengan un presupuesto en la constitución?
23: Claro.
18: Estos son los personajes que acompañarán a los presidentes durante su gobierno, o bueno, quién sabe, alguno de ellos pueda convertirse en presidente directamente. No solo son Keiko Fujimori contra Roberto Sánchez, sino también quienes los rodean.
1: Muy bien, vamos a recordar entonces el mejor momento, creemos todos, del debate técnico realizado anoche, ¿no? Entre Luis Carranza, exministro de Economía, y Pedro Franque, también exministro de Economía, el recientemente incluido en la campaña de Roberto Sánchez. Por ejemplo, se refirieron a las denominadas leyes pro crimen, ¿no? ¿Qué tenía que hablar Pedro Franque de las leyes mal llamadas pro crimen del Parlamento, ¿no? Pero bueno, ese tema salió a relucir durante ese debate. Vamos a escuchar.
25: Un tema fundamental hoy para cualquier familia emprendedora del Perú, ¿cuál es lo primero que piensa? Las bandas extorsionadoras que a la pequeña señora comerciante, al transportista, a los obreros de construcción, a los trabajadores de construcción, los están extorsionando para sacarles plata. Y por eso una de las primeras medidas que hemos planteado es: vamos a derogar las 8 leyes pro crimen que votó la bancada fujimorista y que no votó Roberto Sánchez, porque esa es la verdad. Y a esas familias emprendedoras nosotros les decimos, tienen que tener todo nuestro apoyo. Nosotros estamos por darles financiamiento, porque sin financiamiento barato y masivo, sin tener dinero para poder el negocio, no se puede progresar. nosotros pensamos que puede haber un sistema de financiamiento de 15 mil millones de soles de crédito barato a favor de los pequeños empresarios para que puedan progresar. Y para eso estamos comprometidos. No habrá estatizaciones como nos quieren mentir acá. Ninguna, ya lo hemos dicho. Y respetaremos los contratos y tendremos una política macroeconómica de estabilidad. El caos fiscal lo ha establecido esta bancada. El propio Julio Velarde ha dicho que las leyes de este Congreso están poniendo en riesgo la estabilidad macroeconómica. Nosotros vamos a respetar las metas del déficit fiscal que se han establecido, porque eso es fundamental en nuestro país, y vamos a respetar una política macroeconómica estable, respetando la autonomía del Banco Central y pidiéndole a Julio Velarde que siga en su puesto. Y nos preocupa sumamente el aumento de la alza de precios de la gasolina, el diésel y los combustibles. Anteriormente nuestro Perú enfrentaba eso con el Fondo de Estabilización y tenemos que volver a hacerlo. En el pasado eso ha logrado reducir el precio de la gasolina en 5 soles el galón. ¿Por qué no se pone en marcha? ¿Por qué el señor presidente no ha...
1: A ver, las denominadas leyes pro-crimen tienen que ver con modificaciones sobre investigaciones en casos de crimen organizado. Y si bien es cierto, desde el Ministerio Público han criticado justamente la aprobación de estas normas, parte de la lucha contra la criminalidad y esta batalla que estamos perdiendo, en todo caso, esforzándonos demasiado, cuando en nuestro país la policía siempre se caracterizó por la inteligencia, es porque justamente durante el gobierno de Pedro Castillo se debilitó a la policía. Más allá de la norma que finalmente el Poder Judicial sabrá ejecutar y hacer cumplir la ley, la Policía Nacional se ha visto debilitada con el paso del gobierno de Pedro Castillo, porque meten sus manos, ponen a la gente de su conveniencia o no lo suficientemente preparada. Y terminamos, lamentablemente, con policías involucrados en crimen organizado. Otro tema al que hizo referencia Pedro Frank es el tema de los combustibles. Pero yo creo que ahí le faltó un poquito a Luis Carranza recordarle a la izquierda lo que estamos viviendo hoy con Petroperú o con la refinería de Talara. Los grandes responsables, aquellos defensores de lamentablemente insistir con una refinería que hasta el día de hoy no genera lo que se esperó iba a generar cuando se prometió que esta gran refinería iba a solucionar el tema energético en nuestro país. Y otro tema adicional al tema de Petroperú que también le podemos encargar a la izquierda: el gasoducto del sur. El gasoducto del sur. Ayer en el análisis del debate, Luis Miguel Castillo, ex ministro de Economía de Ollanta Humala, decía: yo conozco a varios de estos personajes y la verdad que el Estado peruano en su momento, con la presencia de estos personajes, era un caos. Vamos a escuchar ahora a Luis Carranza.
0: Queridos compatriotas, después de 5 años vuelvo a conversar con ustedes. En 2021, como país, tomamos una mala decisión. Y el mejor dato para ver lo mal que lo hicimos es qué pasó con la pobreza. En 2021, la pobreza estuvo en 25.9%. No regresamos a prepandemia en 20%, como otros países de América Latina sí lo hicieron. Pero lo peor vino después. En el año 2022, 644 mil peruanos más pasaron a la pobreza. Y el último dato del 2025 es que tenemos 25.7% de peruanos en pobreza. No hemos avanzado nada en todo este tiempo. En 2021, Fuerza Popular tenía un plan de gobierno orientado a ayudar a las familias para sacarlas de la crisis de la pandemia. El gobierno de Pedro Castillo y Sánchez no hizo absolutamente nada, pero los peruanos somos resilientes y hemos salido adelante. El plan ahora es para levantar a nuestro Perú y tiene 3 pilares: orden económico, capitalismo popular y orden social. En orden económico, respetar la autonomía del Banco Central, regresar al equilibrio fiscal. En el plan de Juntos por el Perú no se menciona una sola vez estabilidad económica, no se menciona autonomía del Banco Central. En capitalismo popular vamos a impulsar fuertemente la inversión privada, cosa que en el plan de Juntos por el Perú ni se considera. Lo más importante es apoyar a nuestras pequeñas y medianas empresas, dándoles créditos con garantías de nuestro Banco de Desarrollo, no créditos subsidiados del Estado, como propone el plan de Juntos por el Perú, desarrollando la infraestructura, como lo explicó Carlos, sacando los grandes proyectos que están atorados hace años y no hacen nada porque no hay eficiencia en la gestión pública. En Juntos por el Perú no apuestan por la inversión privada. Y en el orden social, lo que vamos a trabajar son la mejora en la calidad de la salud, la educación, los programas sociales y avanzar en la pensión mínima universal con pensión 65.
1: Bueno, finalmente empezaron a relucir ya algunas discrepancias, porque inició esta fase del debate con una explicación técnica y bastante mesurada, ¿no? Sin embargo, cuando Pedro Franque empezó a hablar de cifras, de logros, de su gestión, bueno, Luis Carranza levantó la mano y dijo, vaya, usted está mintiendo, ¿no? Porque está hablando de cifras que se enmarcan en el contexto de la pandemia y que no pueden ser utilizadas para la comparación. Vamos a recordar este tramo del debate.
25: Porque para que ahí se generan miles de empleos. En los 6 meses que estuve en la gestión del Ministerio de Economía y Finanzas, creamos 300.000 empleos.
3: Bien, ¿hay sectores, señor Franque?
0: Sí, a mí me sorprende porque en el año 2022 la inversión privada en el Perú no creció nada. Y perdimos ese año 2022, perdimos 393.000 puestos de empleo en el Perú. Entonces no sé de dónde saca el señor Franque sus cifras.
3: Señor Franque.
25: Las cuadras donde muestran que en los 6 meses de mi gestión hay 300.000 empleos están publicados en la hoja web del Banco Central de Reserva. Pero me sirve para recordar que el fujimorismo quiere decir que no ha tenido nada que ver con la política económica de estos años, pero el senador Arista fue ministro un año completo en el Ministerio de Economía y Finanzas y hace poco el presidente del Congreso, Fernando Rospigliosi, prácticamente ordenó con un tuit al ministro de Economía y Finanzas que pagara 450 millones de dólares de aviones al mismo tiempo que nuestros jóvenes no tienen becas para poder estudiar.
3: Señor Carranza.
0: Sí, yo creo que hay un error ahí, porque el señor Franque está tomando cifras del 21 y veníamos de pandemia, 2020 fue pandemia, entonces comparar 21 con el 20 es un truco bajo.
3: Señor Franque.
25: Los datos están ahí. La interpretación del señor Carranza es una interpretación de él. Los datos están ahí para que cualquiera los pueda verificar.
3: Señor Carranza.
25: También puede verificar ahí que el señor Arista fue ministro durante un año y también pueden verificar el Twitter del señor Rospigliosi, presidente del Congreso, senador de Fuerza Popular, diciéndole al señor ministro de Economía y Finanzas, pague usted 450 millones de dólares en una intervención que jamás se había visto en el Perú de un Congreso de la República ordenándole a un ministro de Economía y que yo jamás habría aceptado.
3: Sí, señor Carranza, para terminar.
0: 2022, inversión privada, cero de crecimiento y pérdida de 393.000 empleos. Inversión privada en 2023 con caída. Tuvimos recesión en ese año. No la habíamos tenido, salvando pandemia, desde el 98, sin crisis externa severa. El señor Arista hizo algo por reconstruir la economía el 2024 y efectivamente tenemos recuperación leve el 2025. Pero yo quiero mostrarle al señor Franque cuánto creció la inversión privada el 2007, el primer año entero del presidente García, que apostó por la inversión privada, 23%, y se crearon 514.000 nuevos puestos de empleo en el Perú.
3: Bien, han culminado sus intervenciones. Vamos con el.
1: Bueno, en reiteradas participaciones del equipo de Roberto Sánchez se habló de inestabilidad y que Fuerza Popular, como si Fuerza Popular fuese la única fuerza dentro del Congreso de la República, se habló de la inestabilidad por el cambio de presidentes y por el cambio de ministros de Estado. El señor Recoba, y eso no tiene que ver con economía, justamente le recordó a Hernando Ceballos que fue Pedro Castillo quien decidió cambiar en reiteradas ocasiones a ministros de salud, ¿no? Y ahora, viendo el rostro de Pedro Franque, también recordar que Pedro Castillo es el que decidía sacar a sus ministros de Estado y no necesariamente con sanciones totalmente legítimas políticamente hablando, como la interpelación o la censura, ¿no? Están ahora tratando de sostener esta idea, concepto de que la inestabilidad se genera por una censura o por una vacancia, cuando son los propios políticos quienes cambian por intereses particulares a sus ministros de Estado si no responden a lo que ellos quieren, ¿no? O a los presidentes de la República. Son los representantes de la izquierda quienes, de hecho, cuando hay un gobierno de derecha o cuando consideran que el gobierno no responde a lo que ellos quieren, como por ejemplo el cambio de constitución, lo que hacen es votar a favor de censuras y vacancias, ¿no? Siempre la izquierda desconoce sus propias votaciones. Roberto Sánchez se abstuvo, recordemos, en el tema de Pedro Castillo. Finalmente, JPP no está de acuerdo con la inversión privada, recuerda Luis Carranza.
4: Años, lo único que ha logrado el caos es que haya más anemia, más desnutrición, menos hospitales, más colas, no hay medicamentos y salud al borde de la quiebra. Uno de cada dos niños de nuestro país, menores de 3 años, tienen anemia. 4 de cada 10 peruanos no tienen vacunas. Largas colas de espera, infraestructura deteriorada, ese es el caos que nos han dejado. 9 de cada 10 establecimientos de salud están en condiciones de abandono, de gran y profundo deterioro. No hay medicamentos, el recurso humano es escaso y está mal considerado, pero sobre todo es salud al borde de la quiebra. Y eso no es casualidad, porque en la vida de los peruanos las casualidades no existen. Eso es consecuencia única y exclusivamente de la falta de determinación, de la improvisación, de la irresponsabilidad. 10 ministros de salud, 9 de esta gestión en 5 años y 12 presidentes de salud han determinado que hoy día estemos colapsando y estamos en un caos, un verdadero caos.
1: Al fujimorismo no le interesa que la salud sea un derecho, dice Hernando Ceballos. La pregunta es, ¿quién puso a los acuñistas en el sistema de salud? ¿Quién los puso? Pedro Castillo. Hernando Ceballos no dijo nada. ¿Quién puso a los acuñistas, a Alianza para el Progreso en el sistema de salud? Esa sería la pregunta. Tampoco se lo dijeron, ¿no? Les faltó reflejos también a los representantes de Fuerza Popular. Vamos a escuchar ahora a Hernando Ceballos.
5: Pero lo cierto es que cuando cualquiera de ustedes van a un establecimiento de salud, también les van a decir, no hay medicamentos, no hay profesionales, no hay equipos, y es porque conceptualmente la salud en nuestro país no es vista como un derecho. Entonces tú vas al establecimiento de salud, no te atienden, te vas a tu casa y si tienes algo de plata vas y lo compras al frente. El Estado no garantiza el derecho a la salud. Ni siquiera lo ha puesto el fujimorismo en la Constitución, ni siquiera se ha preocupado por modificar eso, luego de haber sí modificado más de 70, 60 artículos de la Constitución. Nosotros, desde Juntos por el Perú, sí decimos que el Estado debe garantizar la salud, porque la salud es un derecho fundamental. Y garantizar la salud quiere decir que independientemente de tus posibilidades económicas, la salud sea gratuita y de calidad. ¿Eso pasa? No pasa. Y el peor ejemplo es que luego de tener 250 mil ciudadanos fallecidos por la pandemia, que no fallecieron por el virus, sino fallecieron por la miseria de un sistema excluyente de millones de peruanos, que llevó a un sistema de salud a una fragilidad incapaz de asumir una emergencia, y que tiene responsables. Y hay que hablarlo con claridad, pues, porque aquí lavarnos las manos es muy fácil. ¿Quién controló el Congreso desde el año 2016 para adelante? ¿No tenía el fujimorismo mayoría absoluta? ¿No tenía el fujimorismo la posibilidad de sacar todos los presidentes que le dio la gana? ¿Quién preside ahora el Congreso y quién controla el Congreso después de que vacaron al presidente Pedro Castillo? Una cúpula donde tiene la hegemonía Fuerza Popular. Entonces aquí hay un modelo que no le interesa que la salud se convierta en un derecho.
7: Uno,
1: no está considerado, pero cuando llegó el momento de hablar de educación, nadie recordó que a Pedro Castillo no le interesó la educación de los niños de las poblaciones indígenas, poblaciones vulnerables, poblaciones amazónicas, por poner a sus amigos, algunos maestros que no tienen la capacidad, ¿no? En plazas, crearon plazas, quitando el espacio a los maestros bilingües. Entonces, cuando ellos señalan, los representantes de izquierda, que les interesa, ¿no? Luchar por las poblaciones indígenas, por las poblaciones vulnerables, por la educación, por los niños, es falso. Porque lo que hizo Pedro Castillo es poner a sus amigos, a los sindicalistas, en plazas que no les corresponde, sin el requisito básico de poder hablar en el idioma, en la lengua de estas comunidades. Se les quitó ese requisito. Pero claro.
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0: 9 y 4.
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0: 9 y 4.
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2: 9 y 19.

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0: 29.
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0: 9 y 37.
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0: y 40.
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0: y 44.
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0: 47.
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0: 50.
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Oye, ¿cómo dice Ricardo Danelli? Cuando yo estire la pata, mejor me chupo la plata, ¿sí o no? Lo peor que no tengo ni plata, ¿qué me voy a chupar? A ver, osito, mándame el cargador, por favor. Tráeme el cargador, osito, refatal.

¿Qué? ¿Para que otro se lo gaste? Mejor me lo tomo allá donde la galicha, más. Buenos días, buenos días. ¿Cómo está mi gente? Ya estoy por aquí resucitando, mi choro. Después de haber compartido con esa espalda de gato.

0: tangora. De maletita mix. Ayer este bandido refatal. ¿Quién me manda a meterme en cosas de hombre, mano? No, ha sido un momento muy especial. Muy especial. Gracias, Carlitos Mogollón. Gracias, mi hermano del alma, por la invitación el día de ayer. Esos son amigos, caramba. Esos amigos se quieren en esta vida, ¿no? Que te llamen y te digan, legendario, hoy es el cumpleaños de nuestro amigo Maletitas. Tengo el gusto de invitarle por ahí un par de chilindrinas. También le he preparado una torta. Oye, nunca he visto una torta invisible, ¿ah? Lo máximo, hermano.
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0: Importante que la pasamos bonito ayer con Maletita Mix. Ya que su esposa no le preparó nada, hermano. Hoy, el día que yo cumpla mi cumpleaños, ¿estoy hablando bien o no? O el día que cumpla años, el día que mi esposa no me prepare nada, hermano, ahí será el último día que existe en la vida, hermano. Que sea por ahí, ¿no? Un arrocito con pollito, ¿no? Algo, aunque sea que le eche colorante al arroz, pero que se vea diferente, ¿no? Que se sienta que hay algo especial que se pueda celebrar, ¿no? El día de ayer lo fui a ver a Maletita Mix a su casita. Yo pensaba que le habían preparado pues un arrocito a la jardinera, un arroz con pollito horneadito, aunque sea humildemente, ¿no? De repente unos tallarines verdes con papita la huancaína. Algo fuera de lo común, ¿no? Inclusive yo lo fui a ver, ¿no? A tocarle la puerta. Yo dije, de repente me va a invitar, ¿no? Hermano lindo, ¿qué le había preparado la arroz con pota, hermano? Arroz con pota. Es rica la potita, ¿no? Pero caramba, eso se puede comer en un día cualquiera, pero un día especial, hermano. Se ve que lo quiere mucho la señora Margarita. Es que también es un refatal, ¿no? Es la vaina, pues.
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0: Es un refatal, por eso es que. Ya, pues nosotros lo sacamos a Maletita porque estaba un poco tristón. Ayer lo llevamos allá donde Restobar mi Jenny. ¿De ahí dónde lo llevamos? A la Provicer. Ahí estuvimos por ahí. O sea, la pasó bonito con nosotros. Y por último terminamos donde su mujer la calicha. Él no puede vivir sin su calicha, hermano. Pedía cada rato que lo llevaron donde su amor la calicha. Hoy la chiflera, nada que. Hoy solamente las mujeres te quieren cuando. ¿Cómo puedo decir la palabra? Cuando eres necesario. Las mujeres te quieren cuando en verdad les sirvas. No les sirves, ya fuiste, hermano. Yo pensaba que, por ejemplo, la chiflera lo iba a llamar para decirle, no, Eugenio, ¿dónde estás? ¿Dónde te encuentras? No puedo salir, mi marido ha llegado. Pero ahí te voy a mandar para tu chilindrina. Nada, hermano, ese Maletita. Un poquito más y quería llorar. La mujer le había preparado arroz con pota. Su mamá no lo empelotó porque primero es el negocio. Pero ahí están sus amigos. ¿Dónde están esos amigos? ¿Qué me decís? Oye, por acá me dicen una bandida, me dice. ¿Y la chiflera qué le preparó? Nada, nada, hermano. La chiflera más bien sacó la vuelta, lo bloqueó. pasamos bonito, maletitas. Los homenajes se dan en vida. He muerto ya, ¿para qué? ¿Sí o no? Empezamos con este programa recontra loco. Hoy lunes. Lunes. He amanecido como la loca Elvira. O sea, bien desesperada. Carmencita Edibel Rodríguez Amaya.
2: Te cantamos.
0: Te espero este domingo, Carmencita. Ahí en el frontis de mi suegra. Ahí se va a llevar a cabo una actividad bailable, Carmencita. Por ahí pásale la voz a Pajitas. Es pro ayuda para mi suegro. Necesitamos seguir luchando para que mi suegro, caramba, se pueda recuperar. No podemos decir al 100%, pero sí tenemos fe que ese viejo, caramba, va a regresar a su casa. Así que sabe, Carmencita, te espero, mi flaca. Te espero, flaquita linda, este domingo a partir de la 1 de la tarde. Ahí estaremos con el sonido legendario.

0: A ver, flaquita linda, de repente la puedo saludar el día de hoy. Hay un dicho que dice, mejor es tarde que nunca.
1: Sino que se le agradece.
0: Lo que me ibas a dar ayer, dámelo hoy día, porque no como la loca el día.

0: ¿Qué? Dime que me quieres, dime que me amas. A ver, vamos a soltar algo muy importante que se llevará a cabo este domingo 31.
1: Llegó el momento de apoyar. Llegó el momento de decir
2: ¡presente!
1: Gran cevichada bailable. ¡Pro salud!
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1: 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Sonido legendario. 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

0: muy feliz el día de mañana. Mañana lo vamos a saludar recontra chévere con Fernando, ¿ah? Y este domingo contaremos con la presencia de mi gran amigo y mi paisano, Julio Vilches, el mimado de la rocola. Romero del Rosario. Ya sabes, ya te espero este domingo, Romero.
1: Oye, Gabriel.
0: Ahí va a estar tu fans número uno.
1: Con el corazón.
0: Tu ídolo, Julio Vilches.

0: Gracias, Yomairita. Me dice Juan Carlos, este domingo 31, te caigo con toda mi mancha. Gracias, gracias, Yomairita Coveñas. Mis grandes amigos del búnker de Yomaira. Me está confirmando su presencia este domingo 31, Yomairita Coveñas. Gracias, Yomairita. Te espero, mi negrita linda, con toda tu mancha.
1: Vas a ver, tú vamos a chupar.
0: En esta actividad bailable que organiza la familia Ceballos de la Cruz, mi suegro, Dios mío,

0: Gracias, señora Yomairita Coveñas. Muchas gracias.
1: Con sentimiento, el chaval. Bien, mi Ortiz.
0: Me dice Juan Carlos.
1: En esta ocasión,
0: amigo del alma.
1: Va para usted.
0: Este domingo estaré apoyándote con mi familia en la actividad que le van a realizar a tu suegro. Así es.
1: El chaval.
0: Todo quedó confirmado. La participación del sonido legendario, la participación de Armonía Marina también, mi gran amigo y cuñado Darwin Lima Rocío también ha confirmado su participación, porque somos yernos. Y bueno, conocemos la situación crítica de la familia Ceballos de la Cruz.

0: Ya estaré dándoles a conocer.
1: Y aquellas palabras que tanto decían, ahora me doy cuenta.
0: Lo que se va a llevar a cabo el día de hoy en estos momentos. O mejor dicho, el domingo. Vamos con

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Por ahí Lele. Así me dicen siempre. Por ahí no. Por ahí Lele. Así le dice la galicha, maleta mix. Por ahí no, maletita. Por ahí Lele. Le va a doler a la galicha.

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1: Oye, Coquito Pechocha, solita te comiste la torta, no, solita te comiste la torta, bandida.
2: Por ahí no, por ahí no.
1: Ya no cambia la Coquito Pechocha.
2: Por aquí es, por ahí no, lo siento mucho, así no es.
1: Por eso dice que se separó la Coquito Pechocha. Porque el chino... El chino José Luis Rodríguez dice que le decía por ahí sí. Ella le decía por ahí no. Mejor lo botó, men.

no sé si será se hará calor o me ha dado calor. Estoy que subo, man. Está haciendo calor, ¿sí o no, Chimuelo? Así está haciendo calor, ¿no? He sudado frío, man. Muy bien, caramba, son exactamente las 10 de la mañana con 37 ya. A ver, vamos a ver, está llegando saluditos. Estamos llegando saluditos. Saludos para la gente de Tamarindo. ¿Cómo está mi gran amigo Betito Cernaque? ¿Por dónde anda, Betito? ¿Por qué calle se encuentra usted recorriendo ese buen pescado fresco y barato? Pues dicen que la caballa está bien cara, ¿no? Dicen que el kilo está 17 soles el kilo. Oh, no, miento, 25 soles el kilo, hermano. Y cada caballa dice que está 11 soles, la más chiquita 7 soles. Oye, tan cara está la caballa, mano. ¿Qué estará pasando con las aguas del mar, no? Porque dicen que la caballa se va cuando hay calentamiento de las aguas, porque ese pescadito siempre suele habitar en aguas frías, ¿no? O sea, no calientes. O sea, eso quiere decir que sí, estamos, caramba, próximos a padecer una inclemente lluvia, como lo andan anunciando los del Senami, ¿no? Y verdaderamente eso nos está preocupando, imagínense. Andan hablando que se viene el niño costero, ¿no? Bravo, bravo, pero Dios no lo permita. Imagínense, miren en la casita malita, a maletita mix. Una lluvia, hermano, esa casita la vamos a recoger al fondo. Mi casa también, ay, Dios mío. Yo vivo cerca de una quebrada. Imagínense que venga el niño costero a mi casita, ¿dónde la vamos a ir a ver? Eso nos pasa por descuidado, ¿sí o no? Yo me incluyo ahí porque a veces preferimos, caramba, gastarnos 100, 200 soles. Y no prevenir, hermano, no prevenir. Así que con esto de la caballa, eso significa que en verdad los geólogos, los que están, por supuesto, dando a conocer sobre el calentamiento de las aguas del mar, entonces están en lo cierto, porque si no, hubiera cualquier cantidad de caballa. Y ahí está, pues, clarísimo de que en verdad se puede venir una situación así como la que están anunciando. Lluvias, hermano. Así que, por favor, Carlito Mogollón, me va tapando ese huequito que cuando voy siempre me cae por ahí agüita, ¿no? La tuya, por si al caso, ¿no? Coquito Pechocha, buen día, amigo, que tengas un lindo día, cuídate mucho, bendiciones, me dice por acá. Gracias, gracias. Saludos para la familia Cernaque y Panaque, la familia Cernaque Ramos. Estamos a full sintonía de la radio acá en Tamarindo Paita. ¿Por dónde se encuentra Betito? Recorriendo esos furelitos riquísimos, hermano. ¿Qué tal recuerdo, ah? ¿Eh?

Saludos para mi gran amigo Chita, ahí en Máncora. ¿Cómo está mi Chita? Un abrazo, mi Chita. ¿Qué será de la familia Periche? Allá en Máncora, sobre todo

0: es que cuando llega a visitar a su suegra o a su suegro, así lo reciben. Ay, ay, ay, Víctor Casas. ¿Sí o no, pelado?
1: ¿Y a qué habrá venido ese hombre?
0: Ya no lo molestes, oye, déjalo tranquilo.

hablando de mix, ¿dónde estará mi UCB? ¿Alguien ha visto mi UCB? Carlito Mogollón.

0: qué bonito. Vamos con algo importante.
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0: ¿Dónde están esos amigos? Ya saben, mi gente linda,
3: el chaval,
0: este
3: Bienvenido Ortiz,
0: domingo 31 a partir de la 1 de la tarde, ahí en el frontis, del domicilio de mi querido suegro. A partir de la 1 de la tarde habrá venta de cevichito, pescadito frito, sudadito, lo que usted quiera saborear allí. Estará la infaltable cervecita bien heladita. Aunque sea con una cervecita que llegues por ahí a consumir, estás colaborando con el gordo. El gordo necesita el apoyo. Mi esposa me cuenta, me dice: mi papá está luchando, me dice. Ya lleva 20 días. Mi suegro internado. Y sus promociones, que entraron junto con él a UCI, se están muriendo. Y es bien doloroso. Me cuenta mi esposa. Me dice: ya se van muriendo 4 de los que entraron junto con mi papá. Y mi papá sigue luchando, me dice. ¿Quién somos nosotros para truncarle su deseo de seguir viviendo, mi gordo? No miento, ya 1 mes y 15 días, que digo yo, 20 días. 1 mes y 15 días. 1 mes. Más de 1 mes y medio está mi suegro. ¿Se acuerdan o no? Cuando yo llegué aquí a solicitarles el apoyo, la colaboración, para que puedan trasladar a mi suegro a Sullana, porque necesitaba urgente su traslado a Sullana, porque le había sobrevenido un derrame cerebral que gracias a Dios poco a poco está ya reaccionando. Ya abrió sus ojitos, mi gordo. Ya abrió sus ojitos, mi gordito. Cuando yo lo fui a visitar, el gordo estaba ahí. Parecía que estaba muerto, mi gordo. Yo lo miraba, yo le hablaba. Como yo siempre le decía, no, de cariño: ya levántate, cachatodas. Porque así era su chapa. Porque me contaba que había sido bien refatal con las mujeres, pero en sus tiempos, ¿no? Pero ¿quién no ha sido, caramba, tremendo en la vida? Alguien que me diga que ha sido santo o santa, ¿no? Pero parece mentir, hermano lindo. Conociendo a una persona lleno de vitalidad, de alegrías, y verlo postrado en una cama de un hospital es doloroso. La última vez que lo fui a visitar no reaccionaba para nada. Ya 1 mes y 15 días, y ya poco a poco ya abrió sus ojitos, ya mueve sus deditos, ya el doctor lo sacó de UCI ahora está en cuidados intermedios y ya lo quieren pasar a piso. Y eso es lo que estamos luchando, que pase a piso. Que no ordenen que lo traigan a su casa, porque eso sería desastroso. Porque él aún todavía depende de un alimentador, porque le hicieron una tractocomía, un hueco aquí en la garganta. Y por ahí todavía le pasan sus alimentos. Imagínense que ordenen que lo traigan a su casa. ¿Quién lo va a cuidar? ¿Quién le va a hacer esa situación? ¿No? Cuesta carísimo, hermano, que contratar una enfermera y todo lo demás. Por eso yo le digo pues a mis cuñadas que luchen, que no permitan que lo traigan a su casa. Menos mal que hay doctores que en verdad tienen espíritu humano, hermano. Tienen corazón. Y él necesita también sus terapias. Sus terapias. Para que poco a poco vaya reaccionando, don Federico. Pero eso es costoso. Se necesita el dinero, se necesita la plata, hermano. Yo le he dicho a mi suegra que le vaya a hacer terapias a mi suegro. Aunque sea por ahí que le haga masajes a sus bolitas. No quiere ir la vieja bandida, pero. Ya le dije ayer, vieja, anda. No, pero yo no sé hacer terapia. Ah, por allá le cosquillas a las bolitas. Yo sé que el viejo se va a levantar. Todo suma. Y bueno, y este domingo le vamos a hacer la actividad. Porque ya la familia prácticamente no tiene nada. Quieren vender una moto viejita. Quieren vender su mototaxi del pobre viejo, esa moto que por muchos años lo acompañó, porque él ha sido mototaxista ahí del paradero de la calle 4. Y yo sé que me están escuchando ahí los mototaxistas de la calle 4. No se hagan los desatendidos, muchachos. Nadie está libre de una situación así. Algún día ustedes también van a tocar puertas. O algún día también me lo van a solicitar y yo no me voy a negar. Porque para eso, hermano, estamos para apoyarnos. Así que esperemos contar con el apoyo de todos los que conocieron a don Federico ahí en la calle 4 del paradero, comerciantes, mototaxistas, hasta las bandidas esas que andaban ahí como mosca a la miel. A ver, ¿dónde están esas refatales? A ver. Pobre viejo, lo engañaban por ahí que estaba enamorado. Ahora que ya lo ven tirado en una cama, ya no le sirve. Por eso yo no soy cojudo, hermano. No pregúntenle a Carlito Mogollón, hermano.
3: Esto no va para usted.
0: Así que los espero, amigos. Denme una mano más para poder yo seguir apoyando a don Federico.
3: Decían mis amigos, somos tus amigos.
0: Gracias, gracias. Muchos amigos me están confirmando su presencia, su participación para este domingo 31. ¿Sí o no? Estará presente el mimado de la rocola. Mi gran amigo Julio Vilches. Ustedes no han escuchado cantar a don Julio Vilches. ¡Oh, su madre! Ese sí te hace llorar, hermano. Yo pongo a Percy Godos y a Julio Vilches. Que cante primero Percy Godos. En vez de hacerte llorar, te hace dar cólera. Parece que me está llamando Yossi del Perú. No te creo, hermano. Yossi, no te creo, hermano. Tengo una. A ver, vamos a ver, entonces voy a comunicarme con Yossi del Perú. Aló, mi estimado Yossi.
3: Por toda la vida te seremos fieles.
0: Parece que tengo una comunicación con Yossi del Perú. Espérate, quiero sacarlo al aire, mi gordo. A ver, ojalá que salga. Aló, Yossi.
2: Hola, mi cholo, ¿cómo estás?
0: ¿Cómo está mi amigo del alma? La voz que canta y encanta.
2: Aquí, pues, escuchándote todos los días, escucho y ni siquiera me mandas un.
0: Mi hermano del alma, discúlpame si no me acuerdo de ti, mi gordito lindo, bello, hermoso. Dime, mi hermano,
2: Llamaba para apoyarte pues con la actividad que vas a hacer el día 31,
0: no te crees. Gracias, mi hermano del alma. Esos son amigos. Caramba.
2: Los favores son prestados, hermano. Y hay que estar en las buenas y en las malas.
0: Exactamente, mi gordo. Todo Talara te está escuchando en estos momentos, hermano lindo. Tu buen corazón. Tu buen corazón.
2: A mí siempre me ha gustado apoyar a los artistas. Para eso estamos, pues, amigos, para apoyarnos. Y de repente algún día me toca a mí.
0: Uy, hermano lindo, si Dios, mi hermano, si Dios me permite estar aquí frente al micrófono, nunca me olvidaré de aquellos amigos que me dieron la mano, que me extendieron la mano, y tú eres uno de aquellos, hermano lindo. Gracias, Josy. El domingo 31 te espero. La actividad empieza a partir de la 1. Ya tú ves en qué horario puedes sorprendernos, mi hermano del alma.
2: Bueno, escúchame, yo primero voy yo a... Yo trabajo, ¿sabes? Allá en el Macho Marino, allá en Talara Alta. Yo canto de 1 a 3 de la tarde. Y terminando ahí a las 3, nomás me mandas en el WhatsApp, me mandas la dirección, todo, y yo te caigo allá a partir de las 3, 3 y media.
0: Listo, mi hermano. Un abrazo enorme, yo soy del Perú. Te quiero mucho, mi gordito. Te espero entonces.
2: Ya saben, a toda la gente a ir a apoyar. Ya saben.
0: Uy, mi hermano. Gracias, yo sí. Caramba, qué lindo.
2: Listo, mi cholo, ya.
0: Listo.

contratar a Yossi del Perú, hermano lindo. Hay que decirlo, porque él es un artista a carta cabal. Contratar a Yossi del Perú, caramba, es tener oro, hermano.

querida Talara, y esté el día 31 en ese barrio humilde como Jorge Chávez. Gracias, mi hermano del alma. Yo soy del Perú.

0: Gracias por responder. 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

0: qué bonita canción. Así canta mi gran amigo Julio Vilches. Y a propósito, el día de mañana estará de cumpleaños su querido y amado papito, don Fernandito Vilches Anastasio. Mañana estará tirando la casita por la ventana. Esperemos pues que los cumpla muy feliz don Nandito, ¿no? 85 años está celebrando. Y ahí está su amada esposa, la señora Sofía Poicón Nima. Saludo de parte de todas sus hijas, toda la familia. Un abrazo grande para él. Mañana estaremos saludándolo porque mañana es su cumpleaños, mañana 26 de mayo. En gratitud por el apoyo que me va a brindar este domingo allí en el sector de Jorge Chávez. Te prometo, mi Julito, mañana por ahí hacerle algo bonito al viejo, porque los homenajes se dan en vida, de muerto ya para que... Don Nandito, 85 años, está celebrando el búnker de Yomaira, lo máximo. Milagrito Mena, hola amiguito, saludos para la familia Mena Panta, la familia Colán Panta, a full sintonía con tu linda sintonía. Aquí estamos a todo volumen. Saludos para mis compañeras de toda la vida, para mi hija Grixi, para mi Yasuri. Bendiciones siempre, Juan Carlos. Gracias, minera. Ahí está, minerita. Janet Llovera Paico, ¿cómo está mi prima? ¿Cómo está la gente de Tamarindo, La Libertad? Me dice por ahí, pasa la voz, que tenemos a la venta la carne de chancho en casa de la señora Karina. Yo, ¡ay, me han asesinado mi Karina! Tan dura está la vida que han tenido que sacrificar a mi Karinita. En casa de la señora Karina Llovera Paico, en Nuevo Libertad, está a la venta la carne de chancho. Chancho fresquito, chancho de corral. Así que ya saben, ¿eh? Le pasamos la voz para que usted haga su compra. Yo sé que me está escuchando la gente de Tamarindo, porque en estos momentos se encuentra recorriendo las calles mi gran amigo Betito Cernaqué. Ahí está con todo el altoparlante. Le pasamos la voz, pues. Le pasamos la voz que en casa de la señora Karina Llovera, en Nuevo Libertad, se encuentra a la venta la carne de coqui, la carne de chancho. Para todos los jañaperos, a ver, grítalo duro. Grítalo, grítalo, mi hermano. ¿Cómo se dice? ¿Cómo se dice? A ver.
1: ¡Jañapero!
0: ¡Ey, ey, ey! Para Víctor Casas.

Carlito Mogollón, Jairito Ascaro, Paleta Mix, Pedrito Macharé, los hermanos Chili, tanto refatal, una tire jañapero, mami.

Son exactamente las 11 de la mañana con 14 minutos. Por acá tengo saludito. Vamos a ver por acá. Vamos a... Saludos para Juan Carlitos Aldana, el payasito Caritín. Y a propósito, el día de hoy se está celebrando el día del payaso, ¿no? El día de todos los payasitos. ¡Oiga, caballero! Un abrazo, pues, para cada uno de los payasitos. Hoy están de fiesta los payasos. Hablo de los payasitos que se pintan la carita. También hay otros payasos. Así que un saludo muy especial, pues, para los payasitos del Perú. Especialmente los payasitos de Talara, caramba. Bueno, a mi gran amigo Luis Alberto Alayo Romero, el payasito Bimbo, un abrazo para él. Para Juan Carlito Saldana, el payasito Caritín. Para todos los payasitos que conozco. Si voy a nombrar a uno, dos, tres, cuatro, se me van a resentir. Voy a decir mejor, para todos los payasitos. Los payasitos que llevan alegría y diversión a los niños. Yo cuando era chiquito, caramba, le tenía miedo a los payasos. Payaso que veía hoy salía gritando, decía mi mamita. Ay, Dios mío. Así que un abrazo, güey, para todos los payasitos. Ayer celebraron su día, ¿no? En un pasacalle. Hubo una concentración ahí por el centro físico, dijo Maleta Mix. Espero, pues, que lo hayan pasado bonito los payasitos de Talara o las Dalinas, hermano. Parece mentira, pero nosotros somos como los payasitos, man. Llegamos triste a la radio, con algún problema, nos peleamos con la mujer, alguna situación triste de enfermedad, te hacen dar cólera. Llegas aquí, te cambias el cacharro y comienzas a hacer locución alegre, ¿no? Así es el payasito. El payasito no sabemos qué es lo que tiene en su corazón, tristeza, pena, dolor, traición, quebrantamiento, pero él agarra su pintura, se pinta la cara, se hace una rayita como que si estuviera alegre. ¿Ah? Pero no sabemos qué es lo que pasa en su corazón, en su vida de ese payasito. Así que mi respeto, pues, para los payasitos del Perú. Ponle una canción del payaso, hermano. Esa que dice triste payaso, de Papilón, hermano. Para todos los payasitos de Talara. Para Juan Carlito Saldana, el payasito Caritine. Oye, rocolero. Oye, yo he puesto una canción de Guillermo el Rocolero desde que he entrado, ¿sí o no, amigos? Está que me reclama que no le he puesto su canción. Ya no te preocupes, te voy a poner otra vez tu cancioncita, mi rocolero.

El payasito Caritín. ¡Ay, ya caballero! Yo le pregunto a Luis Alberto Alayo Romero, ¿por qué se hizo payasito? Dice que cuando eran chiquillos eran bien humildes, todos dormían en una sola cama, hasta su papá llegaba, ¿no?, a dormir ahí con ellos. Dice que su papá le decía, hazte payasito, hazte payasito, hazte payasito. Y se hizo payasito.

Yo soy del Perú. Este domingo 31, en la actividad bailable, estará mi gran amigo Joseph del Perú apoyando. Oye, ese rocolero bandido. No me ha respondido el rocolero. A ver, rocolero, tú eres uno de mis amigos. Yo sé que no te vas a negar ante este llamado de parte de mi familia, aunque sea por ahí un par de temitas. Esos temitas que

poner dos temitas de los que van a estar el día domingo. Ya lo comprometí el rocolero. Yo sé que va a estar el rocolero ahí este domingo. Ya vino un temita, Urge, que canta mi gran amigo Joseph del Perú. Pero voy a poner una. Por mi madre. Todos los arropados que vayan el domingo. Escuchen esta canción, hermano. Ocha, que los arropados van a llorar como nunca en su vida, hermano. Pero que la cante el rocolero, hermano. Porque si la canta Percy Godos, a la miércoles.

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1: Oye, Chencho. Y la familia Cernaque y Panaque, allá en la calle Tacna de Tamarindo. Para mi gordito José, para Chenchito, para Betito, para Alex, para mi tía Gloria Ramos. Carlito Mogollón, cómo te encanta esta canción, Carlito, ¿no? Cada vez que taca y toma, te gusta pedir esta canción. Llora con esta canción. Pero en la voz del rocolero, en la voz del rocolero, hermano.

0: Confirmado entonces la participación de Guillermo el Rocolero el domingo 31 en la actividad que vamos a realizarle a mi suegro Federico Ceballos Bruno. Hoy por él, mañana por nosotros. Ahí va a estar Guillermo, me dice, no te preocupes, hermano.
1: Y tú comprometes.
0: Desde que llego me voy a...
1: Así fuimos.
0: Me voy a rajar con esta canción. Tu comprometida.
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0: Buena, Guillermito. Saludos para Pedrito Macharé. Me dice Juan Carlos, qué buena música, hermano. Ya me...
1: Tú comprometes.
0: Ya me avivaste el gusano.
1: Así fuimos. Felices.
0: Ya me avivaste el gusano.
1: Felices, mi amor.
0: Salud.
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0: Salud para la gente de Tamarindo.
1: No.
0: Para toda esa manchita que está tomando esa rica y deliciosa chichita de Jora. Para mi Petito. Para Chenchito, para mi gordo.
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0: La gente de la calle Tacna de Tamarindo.
1: La olvido.
0: Para mi tía Goyita.
1: No, mujer.
0: Y a propósito, no está llegando pescadito porque hoy ha habido paro. Hoy ha habido paro de arroceros. No ha habido transporte en todo el norte peruano. No sé si ya habrán levantado el paro. Temprano, en horas de la mañana, daban cuenta de los bloqueos que se estaban llevando a cabo en toda la Panamericana, en toda la entrada de Ignacio Escudero. Las empresas acá, como Epo y Montero, no estaban circulando porque había paro. Claro que sí. Donde no hay paro es ahí en el panalito 1. Hace tiempo que don Marquito Santón Amaya no ve un paro. Vamos a una pautita y retornamos porque vengo con un tema que me acaban de... ¡Oh! En la voz de Yossi del Perú, hermano. Vamos con algo importante.
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0: 11:31. Por acá tengo saluditos. Saludo para la gente de Restobar, mi Jenny. Saludo para el mal borracho. Para Guiliño. Le dice que está tirando sus chelitas bien heladitas. Saludo para Guillermo, alias Guiliño, el más borracho. Me dice, compláceme con una canción, Volveré de Amor Paisano. Saludo para toda esa manchita que está tomando sus ricas chelitas ahí en Restobar, mi Jenny. Caramba, ahí están los muchachos, caramba. Son muy bien atendidos ahí por su propietaria, la señora Jenny Rosales González, ¿no? 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De tempranito amanece ya atendiendo a los equiosos. La tía Tina.

vamos a escuchar a mi gran amigo Joseph del Perú. Gracias, mi gordito. Para mí es un honor tenerlo este domingo, al igual que don Guillermo Rocolero, al igual que Julio Vilches. Una trayectoria espectacular. Vamos con un temita que se llama Urge.

0: el Perú. Qué bonita canción, urge. ¿Escuchan esta voz? Por ahí. No hay una frase. Talento talareño, hermano. Joseph del Perú. Mañana los muchachos, mañana digo el domingo, ya que ando más perdido que... El domingo 31. Está cansado muy... También ha confirmado su participación Jeffrey Palomino. Ojalá que me esté escuchando, mi flaco, para que me pegue una llamadita. Y se comprometa públicamente porque me escribió el día sábado que hice, por supuesto, público. Esta actividad, me estaba escuchando el flaco y me escribe, me dijo: Juan Carlos, no te preocupes, ahí voy a estar presente para cantarme unos bonitos temas. Ojalá me esté escuchando mi flaco Jeffrey Palomino. A ver si me envías un número, Carlito Mogollón, a tu, a, pásame el número de tu primo, Jeffrey Palomino, para promocionarlo ya, ¿no? Para ya anunciar. ¿Quiénes son los que van a estar presentes? Estará presente Guillermo el Rocolero. Estará Julio Vilches Poicón, el mimado de la rocola. Y la voz que canta y encanta de mi gordo José del Perú. Yo sé que mi flaco Jeffrey Palomino va a estar presente. Yo sé que mi flaco va a estar presente. Para el deleite de todo ese público maravilloso.
1: Causando pedazos. No hay una frase de cariño para mí.
0: Bueno, Percy Gordos.
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0: Dice que no va a estar. Por acá me preguntan: ¿y por qué Percy no va a apoyarte? Bueno, Percy quiere que le paguen. Él no entiende que esta es una actividad pro salud. Él dice: ya, yo voy, pero ¿cuánto es? Porque tú sabes que tengo peña. Y allá me solicitan mi presencia. Yo allá me vendo 15, 20 cajas. Y si tú me pagas esa cantidad, yo voy a tu actividad. Hombre, fatal. O mejor dicho, mejor que no vaya, porque si no se me cae la actividad, hermano. Para mi gordo Percy Godos. Todos los fines de semana se presente ahí donde la Galicia. Por si al caso él no canta, la que canta son las chicas. Él solamente pone las pistas, nada más.

0: ¡El búnker de Yomaira!
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0: Ya viene a partir de las 12 del mediodía mi gran amigo David Nelson, el Osito. Estará, por supuesto, con su programa Rocola sin moneda. Oye, por acá me ha enviado un audio la tía Tina. Vamos a ver la tía Tina. ¿Qué me mandará la tía Tina? Vamos a escucharla.
1: Así es, Paico. Muchos saludos para mis amigos, el payasito Bimbo y el payasito Quiliquín, que está por Lima. Así es la vida. En veces uno sonríe por fuera, pero por dentro tiene una herida bien profunda que ahorita es como la vida del triste payaso. Para todos mis amigos que son payasitos.
0: ¡Esa, mi tía Tina! ¡La payasita Tina! Gracias, Tinita, por hacerte presente con el saludo para todos los payasitos. ¡Ay, ya caballero! Hoy están de fiesta, ¿no, los payasitos? Hoy es su día central. Ayer estuvieron ellos celebrando su día. Hoy, 25 de mayo, es el día del payaso peruano. Ya escucharon a la tía Tina, su saludo. Ahí está la tía Tina, dice que ella se identifica porque también es como un payaso. Tiene una herida bien profunda. Ay, ay, ay. Qué tremenda herida que le ha dejado mi gran amigo Porfirio. Habrá que llamar a Marquito Santón, ¿no es? Para que le cure la herida. Dice don Marquitos que conoció a la tía Tina cuando era muchacha, dice. Dice, yo conocí a la Tina cuando era soltera, me dice, era un cuerazo. La vez pasada que le he visto a la tía Tina, parece que le ha pasado un camión, mano. Once de la mañana con 47. Por acá me envían un saludito. Saludo para la gente de la Libertad de Tamarindo. Gracias a mi gran amiga Madeleine. Ahí está mi gran amiga Madeleine, la familia Sandoval Valladares. Ahí está la familia Sandoval Valladares, escuchando la radio. Ajá. Ahí está. Por acá me dicen, hola Juanquita, buen bendecido día. Salúdeme por ahí a mi hermana Pilar Fernández Arismendis, que hoy está de onomástico. ¿Cómo está Pilarcita Fernández Arismendis? Saludo de cumpleaños para usted con mucho cariño. Dice por acá que ayer lo han festejado, ¿no? Ayer la han pasado bonito ahí en el sector de Alejandro Taguada. Ahí está el saludo de parte, pues, de sus papitos, don Panchito y la señora Cruz. De parte de sus hermanos Juan, Mari, Rosa, desde Lima, Susana, Flor, Juan Leo, desde Piura, Donald, Fernando y Gabriel. También de parte de Luan, de Narquitos, de Alec y de Alanita. Esperando, pues, que le haya pasado bonito, pues, la señora Pilar Fernández Arismendis. ¡Feliz cumpleaños, Pilarcita! Que Dios te bendiga grandemente y que sigas cumpliendo muchos años más. Gracias, gracias. ¡Nos vamos! Por acá, hola, Mayrita. ¿Cómo está, Mayrita? Ojalá puedas apoyar, Mayrita, la actividad este domingo, para que te vengas acá con la Julita, con tus tíos. Es una actividad pro ayuda. Hoy por mi suegro, mañana por tu suegra, debe ser, ¿no? Por tu suegro. Hay que darnos la mano. Ya, Mayrita, espero, Mayrita, el domingo 31 a partir de la 1 de la tarde en Jorge Chávez. ¿Ya? Para que baile los sanjuanitos, escuche los boleros. Y si ha llegado tu gordo, también trae tu gordo. Claro, pues. Esto va a dar recontra bonito. Es una actividad, por supuesto, que vamos a organizar para poder seguir ayudando a mi suegro para que se recupere ya pronto. Lo queremos, lo necesitamos. Queremos ver lo que esté en casa. Betito Cernaque, un abrazo para ti, mi hermano. Un saludo para la Kiki Santos. Para Chenchito. Bueno, ahora sí, gracias, público maravilloso. Se quedan en muy buenas manos. Se quedan con mi gran amigo David Nelson, el Osito, con su programa Rocola sin moneda.
2: Y ahora.
0: lo que está de moda, la metralleta. La metralleta. Ya lo tiene el sonido legendario, ya lo tiene el sonido legendario. Para hacerlo bailar, para hacerlo mover el cuerpo. Saludos para la señora Estelita Amaya Moreno. Oye, ¿cómo será ver a la Estelita bailar la metralleta, man? Y con don Marco Santón atrás, metiéndole bala, man. Lo que pasa es que Marquito ya no tiene bala, ya el cañón ya está, pero... Oh. Gracias, bendiciones a todos, cuídense mucho. Alianza Lima, saludos para la familia Cruz Aldarriaga. Me dicen, Juan Carlos, ahí estaremos contigo. Este domingo, la familia Cruz Aldarriaga. Ahí estará mi bolita secas. Buena bolita secas. Gracias, mi hermano, te espero. Con toda la familia Cruz Aldarriaga. Ahora sí, vamos a tirar metralleta. Este es el baile de mi gran amiga La Petito. Tremenda metralleta. Cuando toma chicha comienza a tirar bala como cancha.

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Hola, hola, hola, hola. Muy buenas tardes a cada uno y cada uno de ustedes, todos los hogares. Muy buenos, y por supuesto, ya buenas tardes, 12 del mediodía. 12 del mediodía con 6 minutos. Buen provecho con ese rico almuerzo. A todos nuestros amigos que a esta hora de la tarde ya está con su rico almuerzo. Hoy un rico mondonguito, una sopita de pata de toro o un arroz con lentejita y su pollito horneado. ¡Qué rico, ah! Muy buenas tardes a cada uno de ustedes. Buen inicio de semana. Hoy lunes 25 de mayo. Buenas tardes, buenas tardes, buenas tardes. Disfrutando esa hora de la tarde, tu programa Rocola sin moneda, con tu amigo de siempre, David Flores, el gordito de ojos azules. Muy buenas tardes a toda mi gente maravillosa de Máncora, la gente de los órganos, el alto. Y para toda mi gente maravillosa de Talara Alta, y para todos mis amigos de Talara, toda la gente también del puerto. Muy buenas tardes a cada uno de ustedes y a todos nuestros miles de oyentes a través que nos siguen en la plataforma digital. Muy buenas tardes. Es ahora de la tarde. Dos. ¡Ay, Rocola sin moneda! Disfrútalo a través de los 98.1 de tu radio Inspiración. La radio que no te aburre. ¡Eso! Saludos para mi amiga Rosemary del Rosario.

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Comunicaciones, ahora de la tarde, 12 del mediodía con 11 minutos, 12 y 11. Que no le gane la hora. Disfrutemos esta hora en nuestro programa Rocola sin Moneda. Para todos nuestros amigos que están disfrutando esta hora de la tarde, qué bonito para toda mi gente. Hoy disfrutamos en ese qué bonito lunes. Qué bonito lunes, ¿ah? Para otros un domingo chiquito, ¿no? Disfrutando la mejor música y disfrutar con toda la estrella ahorita. La mejor música, porque hoy nuestros corazones para todos ustedes. Saludo para todos mis amigos del volante. Muy buenas tardes también para todos nuestros amigos también diferentes asociaciones de mototaxistas. Para mi gran amigo Fidelito Mendoza. ¿Cómo está mi gran amigo? Allá todos los chicos del paradero del EPO. Ahí están toda la asociación. Especial para mi gran amigo Fidel Mendoza, que este 15 de junio estará botando la casa por la ventana. Muchas felicidades para él. Y desde el cielo su mamita mucho lo sigue bendiciendo y siempre lo cuida. Saludos para mi gran amigo también. Para la gente también de cevichería y que me pico. Ahí está mi amigo Johncito Alcarraz, el popular Barbitas. Para toda esa gentita que es ahora. Y para mi amigo Carlos Mogollón Cherre. Ahí está el gordito, ¿ah? Para toda la gentita, qué bonito. Disfrutar la mejor música. ¡12 y 13!

bonita canción para todos ustedes. Saludos para toda mi gente de Tablazo y saludos también para nuestros amigos de Nuevo Talara. Me dice, hola, muy buenas tardes, mi estimado amigo Osito. Saludos para todos, aquí estamos almorzando y con las mejores canciones. En bonito programa, me dice. Estamos presentando Rocola sin moneda.

0: Qué hermosas canciones esta hora de la tarde, siempre acompañando tu rico almuerzo. Saludo para todos nuestros amigos que hoy están de cortina. Ay, ay, ay. Esos que están con un rico cevichito, su rica chicha de jora o su rico clarito heladito, acompañado de un rico sudadito. Qué rico, ¿ah?
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0: Saludamos para toda la gente desde Argentina, para toda la gente de Córdoba, Argentina. Saludo para Javier Gutiérrez, el popular muñeco. Saludo también para sus hijos, para toda la familia que están haciendo patria esta hora, ¿no? Están haciendo patria allá en Argentina, allá en Córdoba. Para toda mi gente maravillosa. En diferentes países también, para todos nuestros hermanos peruanos. Hoy compartiendo con todos ustedes, qué bonita tarde. Desde Talara para todo el mundo. Seguimos en tu programa Rocola sin moneda.

los amigos allá en Argentina, que hoy es feriado allá en Argentina. Buen provecho. Saludo también allá en Córdoba para Jenny Espinosa, desde su natal Tumbes, uña de gato. Saludo para todos nuestros amigos allá en Argentina. Hoy es feriado, dicen, en Argentina.

Cuéntame que nos comentan que en Argentina están celebrando sus fiestas patrias de la independencia de Argentina. Por eso es feriado hoy, lunes 25 de mayo. Y otro saludito también para mi gran amigo Ignacio Sosa, que también André Alvarado. A ver, vamos a ver, complementado, que hoy André Alvarado está de cumpleaños. Muchas felicidades allá en Tupamaru, en Piura. Los saludos de parte de sus padres, el señor Carlos Alvarado, Evelyn Merino, de su tía Katy, de su hermana Sayuri, su hermano Adrián y su amigo Ignacio. Buena, André Alvarado, que hoy está cumpliendo años.

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0: 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Marcelo Rueda, qué bonita esta canción. Y este miércoles está de cumpleaños Valeria Salinas. Ahí está, un saludo cordial de parte de su mami Jenny Espinosa, desde Córdoba, Argentina.
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0: Le está adelantando el saludito para Valeria Salinas, que el miércoles estará botando la casa por la ventana allá en Argentina con una rica parrilla. Con una rica parrilla y una siempre mayor de talla, Tomás. Si no, tu colita. Saludo también de cumpleaños, que hoy está de cumpleaños. Hoy está de cumpleaños por acá el saludito. Hoy está por acá, listo. Saludo para André Alvarado, allá en Piura, en Tupamaru, de parte de los saludos cordiales de sus papis. El señor Carlos Alvarado, de Evelyn Merinos, mami, su tía Katy, su hermana Sayuri. Ahí está también para su hermano Adrián y su amigo, su causa, su chochera, mi amigo Ignacio Sosa. Saludo para mi gran amigo Ignacio Sosa, también un chico muy cordial, bien servidor, bien servicial, ¿no? Mi amigo, gracias, mi estimado Ignacio Sosa.
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0: Ya lo saben. Saludo para todos, también para mi gran amiga Lian. Y para mi amiga Indri Ayala. En esta hora de la tarde, siempre escuchando las mejores canciones. Ahí donde quiere que te encuentres, en la unidad móvil, en la mototaxi, rumbo también a diferentes partes de nuestro querido Perú. Hay que seguir disfrutando, hay que seguir luchándola, ya que, por supuesto, y disfrutar la mejor música de tu rol y inspiración. Saludo para mi amiga Indri Ayala, para su hermana Marjorie, ¿no? Siempre me olvido el nombre de su hermana. Marjorie y su mamita también. Y para toda la gentita que está disfrutando a esa hora de nuestro bonito programa, Rocola sin moneda. ¡Ay, ay, ay, qué chiquito! ¡Salud! ¡Salud, salud! Para la gente de cevichería y que me pico.

apoyar a don Federico Ceballos. Va a haber unos grandes artistas y a todos artistas que se están sumando para ese gran bonito 31, este domingo 31 de mayo. Todos por nuestro amigo Federico, todos sus hermanos mototaxistas, también les vamos a la cordial invitación ese domingo. Todos por nuestro amigo Federico. Ya está la presencia de nuestro gran amigo, su participación va a estar, mi amigo rocolero, José del Perú. Ahí está también, nuestros amigos también. Y Armonía Marina también, ¿no?

0: tiene 29, está de cumpleaños la señora María. María Macharé. Uy, uy, uy, saludos, adelantándole los saludos, su hija Ingrid Ayala. Dice un saludo para mi mamita, que este viernes estará de onomástico, apagando una velita más. Y dale gracias a Papito Lindo por seguirla teniendo con nosotros y con salud. Este viernes 29 está de cumpleaños la señora María Macharé. Muchas felicidades, ¿ah? ¿Eh? Y este miércoles estará de onomástico allá. Los saludos desde Argentina, Córdoba. De Valeria Salina también, que este miércoles estará de cumpleaños. 12 del mediodía con 43 minutos, 12 y 43. Muy buenas tardes, buen provecho. Ay, ay, ay, vamos a seguir disfrutando de nuestro bonito programa, Rocola sin moneda.
1: Ay, saludos.

qué bonitas esas canciones de Lucho Barrios, el gran Lucho Barrios, que nos dejó bonitas canciones. Disfrutamos para todos ustedes este gran bonito programa. Se lo hacemos con mucho amor, le dedicamos con mucho cariño para todos nuestros oyentes. Ahí es mi niña bonita. 12 del mediodía con 50 minutos, 12 y 50. Solamente nos separan 10 minutos para llegar a la 1 de la tarde. Disfrutamos con todos ustedes. ¡Ah! ¡Ay, ay, ay! Un pedido musical, acá hay un pedido musical de Julio Jaramillo para todos nuestros oyentes. Buen pedido musical, ¿eh? Ignacio Sosa. No llores, hermano, no llores. Si te aman.

¡Qué bonito! Hasta aquí llegó nuestro programa Rocola sin Moneda. Nos recordamos el día de mañana también con las mejores canciones. Seguimos en la programación de la radio con la mejor música. Yo me quedo hasta las 3 de la tarde, ¿ah? Compartiendo con usted la alegría y de llevar mucha diversión. ¡Ay, ay, ay! ¿Listo, preparado, mi estimado Chimuelo? ¡Buen provecho! Sigan disfrutando con su rico almuerzo y la mejor música de tu radio inspiración. Ya llegamos con el mejor vacilón. 12 del mediodía con 53 minutos en todo el territorio nacional.

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se nos da segunda hora de participación, disfrutando la mejor música esta hora. Una de la tarde ya con 14 minutos. Una de la tarde con 14 minutos. Hola, hola, hola, hola, hola, hola. Hola, hola. Compartiendo con ustedes la mejor música. Qué rico, después he escuchado todos los golazos musicales en nuestro bonito programa que estuvimos presentando. Rocola Simonea, ahora viene la mejor diversión, la mejor música esta hora de la tarde, hoy lunes, inicio de semana para todos ustedes. Compartiendo con la mejor música. Salomo por acá también me dice hola, muy buenas tardes. Y ya estamos conectados con toda la gente de Sechura. Muy buenas tardes, Sechura. Buenas tardes, la gente de Bernal Vixe, la gente de Parachique. Toda la gentita esta hora de la tarde. Qué bueno, ahí está mi estimado Luis Alberto Alayo. Hoy, por supuesto, quiero saludarlo porque hoy, lunes 25, se está celebrando el Día del Payasito, o sea, Día del Payaso. Oiga, caballero, tres funciones. Saludo para todos los que aman ese arte de ser payasito y llevar las alegrías en vez de en los diferentes circos, en las diferentes fiestas infantiles. Saludamos a nuestro gran amigo, colega Luis Alberto Alayo, más conocido como el mundo artístico, como el payasito Bimbo. ¡Buena, Bimbim! De parte también de todas las personas que lo quieren, le siguen saludando. Bien, Bimbim, saludando que hoy celebra, es muy bonito, el Día del Payaso. Para todos nuestros amigos que también están conectados a la plataforma digital, muy buenas tardes. ¡Eso! Dice otra vez, otra vez. Disfrutando, compartiendo con todos ustedes, qué bonito, ¿ah? Vamos a disfrutar, a hacer la diversión con tu amigo de siempre, tu amigo David Flores, ¿ah? Compartiendo con la mejor música. Hola, muy buenas tardes para todos mis amigos del volante, ¿ah? ¡Eso!